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0: soy Hugo con celos en la radio que te mueve mágico. Ah, buena canción, buena canción. ¿Cómo están? Espero que muy, pero muy bien. ¿Eh? Les mando un abrazo gigante, gigante, gigante. Junto a Pantuflex. ¿Cómo está? ¿Todo bien? Qué bueno. Sí, dedito para arriba. Dedito para arriba, ya claro. Y tenemos ya... Sí, tenemos perreo old school el día de hoy. Así es. Sí, jueves de jueveo para que no se lo pierda. Con todo en un ratito más. Así ya. 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
0: Nos quedamos con esto de Aitana junto a Mike Towers. Sentimiento natural suena en la radio. ¿Qué te mueve?
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1: Ya, Pantuflita. Ahí sí, ya. Sí, está acá. El audífono estaba medio... Ahora sí, está impecable. Sí, no sé qué hicimos, pero está bueno. Comunícate, envía tu audio, si pasa ya por el WhatsApp más interactivo, totalmente en vivo, 7 de la mañana con 17 minutitos. ¡Vamos!
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1: Hola, Radio Bit. Soy la Gaby. Quisiera mandar un saludito a mi papá, Fernando, que va a Santiago con la Steffi. A la Noe y a la Eli, a que están escuchando la radio. Quisiera pedir una canción, El amor de tu vida, de Jairo Vera. Upa, upa, arriba, arriba, Radio Bit, te meto el rato, perrito, vitamina, abrazo de cactus. Abrazo de cactus, entonces. Hola. Ah, espere, Pantufito. Sí, me pasa esta cuestión. Espere, espere un cachito. A ver. Vamos a ver si... Ahí, a ver, vamos a probar de nuevo, a ver.

Ay, no suena pantuflita ese audio. A ver, vamos a probar de nuevo acá con... Uy, no pasa nada con pantuflita. A ver. ¿Qué sucede? ¿Qué sucede?

Vamos a reiniciar esta cuestión pantuflita, ¿le parece? Sí. Sí, vamos a reiniciar y vamos a ver qué onda, porque no. No está sonando la cosa aquí, ¿verdad? Ya, vamos con la música, mientras arreglaba acá el problemita. ¿Le parece? Estamos en vivo, sí, estamos en vivo, ya 7:19. Con y suena la radio que te.

0: Dale tu corte nomás, sí.
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0: Ya, vamos a ver si resulta. Hicimos un chanchullo acá ya medio... Chasquilla, sí. Hola.
2: Quería saludar este día a los profesores de nuestro país, en especial a los profes de la escuela El Tambo, República Argentina, donde van mi hijo Bastián y Jonathan. Que tengan un excelente día, que todos los saluden. Hacen una bella e increíble labor, con mucha vocación. Y también, sin dejar de lado, donde yo trabajo, el Liceo Roberto Humere, también grandes profesores, donde día a día enseñan con amor y cariño. Y en especial al programa de integración PIE, donde yo trabajo, a todas mis compañeras y todas las educadoras diferenciales y profesoras, que les mando un beso gigante, que tengan un día lleno de amor y cariño. Y eso, besito, Radio Beat te mueve todo el rato, perrito.
3: ¡Vitamina!
2: Abrazo de oso.
0: Abrazo de oso.
2: Congelado.
0: Abrazo de oso, muy bien. Le mandamos un abrazo a Guatanao, ¿eh? Que lo pase bonito, todos los profes. Sí, que lo pasen bacán, disfruten. Hoy el almuerzo tiene que ser bacán, ¿cierto? Sí. Esa decoración tiene que ser muy buena el día de hoy. Sí, hola.
4: Ya se le dio vuelta la piscola, pantuflita arriba de la consola, Chechito. Chechito, buen día para usted, para Pantuflita, para Juanito, para mi familia que están escuchando la radio. Yo camino a la Ligua. Un abrazo y excelente día para todos.
0: ¡Qué buena compita! ¡Uy, unos dulcecitos de la Ligua! ¡Ah, qué bien! Gracias, compita. No, no me sirvió ni un tecito todavía, imagínese. No, que aquí locales quedan medio doblados de repente. Claro, cosas así, no. Hola.
5: Hola, Radio VIP, le quiero mandar un saludo a la Dafne, a la Monse, a la Antonella, a la Emily, a la Mía, a Ángel. Y te quiero decir que hoy día en mi colegio tenemos convivencia y salimos a las 4 y ya nos vamos para la casa. Y la Radio VIP te mueve todo el rato, perrito. Vitamina, abrazo de Profesora Stick 7 y quiero la canción Profesora Stick 7. Y pónganla, por favor.
0: Ya, pero píralo en buena onda, po. Si no le hemos hecho nada malo. Próximo bloque, porque estamos pasando el tiempo. ¿Ya? Así que. Y de hecho, vamos a ir a la pausa, el tiro nomás. Sí, Pantuflita, porque si no, después nos atrasamos y. Se nos desconfigura todo. Lo vamos a ver un ratito, ¿le? ¿Ya? Y a la vuelta estaremos revisando ahí todos los WhatsAppines y la profesora Six Seven también. ¿Ya? Pausa y volvemos.
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0: 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Hacemos una pequeña pausa y volvemos.
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1: Muy bien. Totalmente en vivo es la vitamina y revisamos el WhatsApp Hit. ¿Qué tenemos por acá? Hola.
2: Hola David, muy buenos días. Estamos comenzando un día jueves, casi último día. Quiero mandarle saludos a mi hija Julieta, que va camino al colegio, que le vaya muy bien hoy día, que tenga mucha diversión y pase muy bien con sus compañeros del primero básico del Colegio Portaliano, a todos los niños de la Escuela Almendral y de la Escuela Heriberto Bermúdez del Garrobal, al papi Víctor, que va a ir a dejar y va a ir a buscar al colegio. Que lo pasen todos muy bien.
3: Upa, upa, arriba, arriba, en la radio te mueve todo el rato, perrito. ¡Vitamina! Quiero pedir la canción de la profesora Six Seven.
1: Espero que lo haya disfrutado y acaba de sonar. Ah, sí, ahí le mando un abrazo gigante. Tenemos más en la conexión, hola.
4: Hola, Radio B, ¿cómo están? Soy Anabel y le quiero mandar un saludito a mi profe Marioli, a mi profe de matemáticas y a las demás profes, porque es el día del profesor. Arriba, arriba, upa, upa. A Radio B te mueve todo el rato, perrito. Vitamina, quiero una canción de Lina Vallejo que se llama Lo Tengo Todo, que es muy hermosa. Ya, abrazo de ¡Profesor Alegre!
1: Eso, muy bien. Profesora sacando siete. Sí. Tenemos más. Hola, hola.
5: Hola, chichichichor. Hola, Pandufla.
6: Yo soy Bati.
7: Y yo soy Alonso.
6: Del Colegio José Agustín Gómez. Y queremos mandarle saludos a mi mamá, a mi papá, a la Yaya y a la tía Bianca con el Maxi. Y queremos pedir la canción para el arte para que de Emilio Los Ángeles Azules. Upa, upa, arriba, arriba, te voy todo el rato, perrito, vitamina.
5: Abrazo de Halloween.
1: Abrazo de Halloween, que lo pase bacán hoy, no queda nada, queda muy poquito. Hola, hola, hola, hola.
8: Hola, Radio Beat, me llamo Santi y ya fuimos a dejar a mi mamá al colegio. Y ahora vamos en camino al dentista y la radio que me mete todo el rato, perrito, vitamina, abrazo de pingüino congelado.
1: Abrazo de pingüino congelado, ¿eh? Mandamos un you know, ¿eh? Sí, que lo pase bonito, bien. ¿Qué más por acá? Tenemos más. Hola, hola.
9: Hola, Radio VIP, ¿cómo estás? Soy Natalia, le quiero enviar un saludito a todos los profesores de la Escuela Santa Juana de Arco y a todo el curso del tercero básico. Upa, upa, arriba, arriba, la Radio VIP te mueve todo el rato, perrito. ¡Vitamina! Abrazo de capibara.
1: Abrazo de capibara. Oye, le había dado un regalito al profesor el día de hoy, ¿o no? Como cursos se organizaron para algo, ¿eh? Cada uno le dieron una manzana. ¿Cómo lo van a hacer? Hola, hola.
10: Hola, quiero mandarle un saludo a la tía Isi y a la tía Karencita Altamirano en el día del profesor. Que la pasen muy bien cuidando a las niñas.
1: Que lo pasen bien, que disfruten el día de hoy. Niños, pórtense bien, que sea hoy día, por favor. Hoy día no. Sí, hola.
11: Soy Julián.
1: ¿Quieres
11: una canción de esa ya hoy?
12: Quiero un poco de Pedro y Amoy.
13: Hola, soy Aurora y quiero una canción de K-pop. Chao.
1: Buena, güey. Me parece, la vamos a buscar. Chao, que tengan linda jornada. Comunícate, pasa por el WhatsApp más 569-566-22396. Hola.
14: Hola, soy Damián y voy a mandarle un saludo a la Yaya que me lleva al colegio y toda mi familia. Y un saludo al colegio Cervantino y todos mis amigos del colegio Cervantino y las tías de colegio Cervantino del tercero básico. Un pa' patripa y para la traje, vitamina, todo el trato, petrito, vitamina, abrazo de oso. Y yo pido la canción de Bailas. Y unos saludos a las tías de tercero básico, la tía Selvi, la tía Cata y la tía Isa.
1: Y la tía Isa también, eso. Comunícate, envía tu WhatsApp. Recuerde, no más de 20 segunditos, ya para que se va a salir toda buena hora. Así que aquí, uno más, ya. Hola.
15: Hola, David. Y le quiero mandar un saludo a todas las profesoras del Colegio José Agustín Gómez, segundo básico. Radio Vito mueve todo el rato, perrito, vitamina.
1: Vitamina, a la vuelta. Revisamos más. Perdonarte para que Emilia, Los Ángeles Azules suenan en la radio que te mueve totalmente en vivo. 7:41, súbalo.

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1: Muy bien, recuerden, chiquillos, no mandan largo los mensajes. 20 segunditos, ojalá, no más de eso, ya, por favor. Ya. Digan mucho, ven ahí que ando para finales, que son muy largos. Ya, avisamos. ¿Tenemos WhatsApp? Ya. Hola, hola, hola, hola, hola.
2: Hola, Radio VIP. Hoy día le mando saluditos a todos los profesores del 21 de mayo y a los asistentes. Upa, upa, arriba, arriba, la Radio VIP me tiene todo el rato, perrito, vitamina, abrazo de... pingüino congelado.
1: Eso, pingüino congelado, saluditos, saluditos, te veo más WhatsApp, comunícate, te envía tu audio ahora ya. Hola.
3: Soy Luciana Ignacio.
4: Anita, le quiero mandar un saludo a mi profe Luis,
5: a mi profe Carolina,
6: a mi profe Leandro,
7: al profe Ricardo.
8: Y la Radio VIP
9: te mueve todo el rato, perrito.
10: Vitamina.
11: Abrazo dos.
12: De Jere Klein.
1: Ya, algo de Jere Klein, muy bien. ¿Quién más por acá? Hola. WhatsApp.
13: Hola, Chechín Chechón. Quería mandarle un saludo a mi mamá, que me va a dejar al colegio, y quería pedir la canción Celosa de Kid Voodoo. La Radio VIP te mueve todo el rato, perrito. ¡Vitamina! Abrazo de que vamos temprano.
1: ¿En serio? ¿Va temprano? Pero qué bien. Hola, ¿qué dice? Hola, Radio VIP. ¿Cómo están? Soy la Mapola. Quiero mandar un saludito a mi mamá, a mi papá, a mis abuelos, a mis abuelas, a mi hermana, a mis profesores y a mis compañeros, a mis amigas también. La Radio VIP te mueve todo el rato, perrito. Abrazo de Stitch. Pido la canción Polly Pocket. Muy bien, pues saluditos. ¿Qué más por acá tenemos más? Tenemos más. Hola.
14: Buen día, Chechín, Chechón, por acá reportándonos como día jueves. Ya camino al colegio con Gaspar.
15: Hola.
14: Y te queríamos pedir la canción de Santa Feria Tren al Sur, por favor. Que tengas un lindo día. Abrazo de Cóndor.
1: Abrazo de Cóndor, amiga. Muy bien. Qué majestuosa. Ah, claro. ¿Quién más por acá? Hola, hola.
16: Hola, Chichín Chichón. Me llamo Aarón. Le quiero mandar un saludo a toda la misa Trebrega College y a mi tía Vane, que siempre me está escuchando. Quiero pedir la canción Let Go. La Radio VIP te mueve todo el rato, perrito. Vitamina.
1: Saluditos. Hola,
17: hola, hola, Chechín Chechón. Acá vamos camino al colegio con mucho ánimo.
18: Hola.
17: Queríamos pedir la canción Billie Jean de Los Tropicalitos. Es la banda donde toca mi hijo. Para que suene por primera vez en la VIP, para que la puedan escuchar la gente acá del Valle. Así que para motivar la mañana, para que nos puedan poner esa canción por la VIP. Así que eso, chao, chao.
19: Abrazo de profe.
17: Un feliz saludo a las profes.
1: Un saludito a los profes, que lo pasen bacán, que tengan linda jornada y gracias por toda la labor que realizan. Totalmente. Hola, hola.
6: ¡Holita! Voy a estar de nuevo al colegio. Hoy día me voy a ir al colegio, saludar a toda mi familia, a todo el mundo, a los de la radio y... la radio mueve todo el rato, vitamina, abrazo de pelo congelado.
1: Saluditos, saluditos en la vuelta, revisamos manos, quedamos con Soda Pop, en la radio que te mueve. Hey, hey.

0: Chile.
1: Ya subimos la fotito para que la chequee ahí, arroba Vita FM Chile, que es su like, su corazón ahí, claro, su comentario en la red social. Vamos con más WhatsApp, tenemos harto WhatsApp, chiquillos, que por acá quedamos. Ya, hola.
2: ¿Cómo están? Yo acá Isidora, yendo para el colegio. Día jueves le quiero mandar un saludo a mi mamá y a mi papá que viene acá llevándome al colegio. Último día, que yo estoy muy emocionada porque voy a bailar y estoy muy nerviosa. ¡Upa, upa, viva, viva la radio! ¡Pite, muerto de rato, perrito! ¡Vitamina! Abrazo de flores con sol súper riquito y pastito con agüita. Adiós. Y quiero pedir la canción Rakata.
1: Rakata, buena canción, hola.
3: Hola, yo soy Caín. Quiero pedir una canción. Quiero pedir los BTS, por favor. Le mando un saludo mucho a mi papá que hoy llegó. Ok, ya. Chao.
1: Chao, chao, que lo pase bacán, disfrute de esta jornada, vamos con todo. Hola, hola.
4: Hola, yo me llamo Eloisa y soy el primero básico. Y quiero mandar un saludo a la tía Karen, a la tía Paz y a la tía Vale. Y a mi mamá porque es profesora igual, soy el Cervantino.
1: Bueno, saludos a la mamá de aquí, profesora, entonces, por el colegio Cervantino, eso. Vamos con más, hola.
5: Chichón, le quiero mandar un saludo a la tía Luisa, a la tía Katy, por el día de profesor, y a Vaso le... de Iglesia.
1: ¡Eso!
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7: Hola, Radio Beat. Soy el Mateo y voy el camino al colegio con mi mamá y mi papá y la Emilia. Y la radio te mueve todo el rato, perrito. Vitaminas. Abrazo de oso con

0: dos minutitos sola.
1: Buenos días Radio Kid, buenos días Pantuflita, Chuchito, un saludo aquí de Juan y Santito, que vamos rumbo al trabajo, que sea un maravilloso día para todos. Miravina, abrazo de trabajo.
0: Buena, buena, buena, compijita.
2: Hola Radio Kid, ¿cómo están? Soy Agustina, mis papás me llevan al colegio. Un saludo a la tía Vale, a la tía Karen y a la tía Paz, que están de día Vitamina, quiero pedir la canción Alanis Lagos. Ajá.
0: Eso, hola.
3: Perrito, ¿cómo estamos, compa? Buenos días. Voy a mandar un saludito a mi compadre de ahí, Curimón, que siempre pasamos a comprar la colación. Ahora vamos para allá. Pedir un temita de rap, algo de Tiro de Gracia, compadre, por favor, si se puede. La deja visto por todo el rato, perrito. Abrazo de conejo.
0: Abrazo de conejo, compita. Que lo pase bacán, ya se viene, ya se viene. Carol G, la radio, que te mueve a suelo.

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3: Muy bien. ¿Qué tenemos por acá? Más WhatsAppín. Revisamos más por donde llegaba, chiquillos, ya. Así que tranquilito, ya se viene. Aquí quedamos. Hola.
4: Hola, Chechín Chechón, yo soy la Emi. Quisiera mandarle los saluditos a mi papá que me lleva al colegio, a mi mamá y a mi hermana que hoy día no sé si va al colegio o al jardín, no sé. Eso Ravi. También quisiera pedirte la canción cualquiera de Catáis y eso Ravi. Upa, upa, arriba, arriba. La Ravi te pone todo el rato, perrito, vitamina. Abrazo de ardilla.
3: Abrazo de ardilla, saluditos. Tenemos más en la conexión. 7:56. Hola.
5: Hola, Radio Beat, muy buenos días. Soy la profe Carla de la Escuela Juan Gómez Milla de los Villares. Quiero mandar un saludo muy especial a toda la comunidad que hoy celebra su día. Y también cariños especiales para la profe Karen. Ahí aguanta la profe Karen, que la echamos de menos. Y cariños también para mi hija Renata López, que va camino a la escuela. Radio Beat, te mueve todo el rato, perrito. Vitamina, abrazo de profe.
3: Abrazo de profe, saludo a la tía Karen. Sí, le mandamos un abrazo gigante. Pero acá dice buenos días, saludo a Yamna también que está en la conexión. Un abrazo, ¿qué más por acá? Hola.
6: Hola Radio B, le quiero mandar un saludo a mi profesor Felipe Bravoli del Colegio Alonso García. Igual que a todos los profesores de Chile. La Radio B te mueve todo el rato, perrito. ¡Vitamina! Abrazo dos osos congelados.
3: Eso, buena. Hola.
7: Chichito, ¿usted sabe cómo se dice pelo sucio en chino? Chinchampú.
3: ¡Ah! Muy bien, finito, muy bien. ¿Qué más por acá? Aquí quedamos. A ver, acá. Pantuflex. Ese ahí, ya. Hola.
8: SMBH. ¿Cómo estás? Quiero mandarle saludos a mi mamá, a mi papá, a mi hermano, a todos mis conocidos, a mi prima, a todos mis familiares y amigos y compañeros de mi colegio San Sebastián. Y quiero pedir la canción Ojitos Rojos, y no me acuerdo tan bien el cantante, y eso. Abracito de Halloween, no, de calavera. Clara de FMA, te mueve todo el rato, perrito, vitamina.
3: Saludito, y gracias por la conexión. ¿Qué más por acá? Hola. Aquí, pantuflita, aquí. Oh, espérame. Hay que actualizar el WhatsApp, espérame. Ya, vamos a la música. Sí, se actualizó el.
9: ¡Cuidado!
3: Pero la vuelta sin una canción, ¿no?
9: Okay.

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1: Usted ya pasó por el Instagram, amigo, amiga. Vaya inmediatamente a @vitafmchile y vamos con el WhatsApp más interactivo, por supuesto, junto a DJ Pantufla. Junto a Juanito, viene ingresando. ¿Cómo está, compita? ¿Todo bien? Dedito para arriba, ya, toma asiento.
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1: Ya, muy bien, aquí quedamos. Hola, hola, hola, aquí estamos. Hola, hola.
3: Hola, perrito, ¿cómo estás? Muy buenos días, soy Francisco Baez Mulatero y los quiero dejar a todos súper invitados a la Flow Fest. Es un festival para adolescentes que se celebrará hoy mismo a las 10 de la mañana. Están todos súper invitados. La organiza la oficina local de la niñez de los Andes. Es en el Parque Ambrosio Higgins a las 10 de la mañana. La radio Vite mueve todo el rato, perrito. Abrazo de Flow Fest.
1: ¡Qué buena! ¡Qué genial! Uy, Pantuflita, podemos ir llegar después del programa, nos vamos. Sí, qué buena, me gustó. Bacán, saluditos, que lo pasen muy bien. Hola.
4: Hola, Radio Vid. Le quiero mandar un saludo a mi papá, a mi mamá, que ya pasó su cumpleaños, y a todo el colegio de Chile. Upa, upa, arriba, arriba, la Radio Vid. Te mueve todo el rato, perrito. Vitamina, abrazo de oso congelado.
1: Abrazo de oso congelado, saluditos y gracias por la conexión. Sí, que lo pasen bacán, celebrándole a todos los profesores el día de hoy, ¿eh? Sí, espero que tengan alguna actividad, que tengan, ¿cierto? No van a dar una prueba el día de hoy, ¿no? Hola.
5: Hola, Radio Beat, soy la Trini y le quiero mandar un saludo a todos los niños del segundo básico del José Agustín Gómez y a mi hermano Clemente, que está en la casa. Upa, upa, arriba, arriba, la Radio Beat, te mueve todo el rato, perrito. Vitamina, abrazos de Six Seven.
1: Abrazo Six Seven.
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1: Siempre con la vitamina nos quedamos con... Me voy

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1: Llama a tu flita. Vamos con la última ronda de WhatsApp. Sí, sí, sí. Ya, vamos. Vamos. Hola, hola, hola, hola.
2: Hola, Radio Mix. Quisiera enviarle un saludito a la tía Romina, del Colegio Especial Sagrado Corazón, a la tía Lili, que es la tía de danza, agradecerle por los bellos bailes que ella hace, y a todos los profesores del Valle de la Aconcagua. Desearle un feliz día a todos, a mi hija igual, que tenga un día provechoso el día de hoy, que la profesora esté bien regalada. Upa, upa, arriba, arriba, la radio te mueve todo el rato, perrito. Vitaminas.
1: Qué buena, sí, cierto. Yo creo que hay que homenajear a todos esos profesores que tienen mucha vocación. Sí, totalmente. Sí, que tienen cariño, le ponen amor a su trabajo. ¿Cierto? Sí, totalmente. Un abrazo gigante. Por acá nos llega imagen. Aquí está mi

0: cielo, bueno, con algo de cielo cubierto. ¿Qué más por acá? Tenemos más. Que lo pase bonito. Aguanto a la gente de Cabildo. Hola.
1: Hola, Rick. Le quiero mandar un saludo bien grande a la Viviela Zamaicita. Y tengo a mi mamá acá al lado mío.
2: Hola, soy Picnic.
1: Y también le quiero mandar un saludo bien grande a la familia, la Vivi. Bueno, eso es todo. Chao, Radio Vivi. La Radio Vivi me toca todo. Rato, perrito. Vitamina. Abrazo de osito comino la rico. Por favor, pido la canción de... Mi muñeca me habló y también quiero muchos likes.
0: Ya pues, ahí está, muy bien, ahí está. Pantuflex, ¿estamos ready? Perfecto. Un abrazo grande a los profes. Hoy se celebra. Sí, totalmente. Hoy no hay prueba, hoy no hay prueba.
3: Oh, wow.

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4: Muy bien, muy bien, muy bien. 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Pausa y volvemos.
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1: 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Es la vitamina junta, mantuflita junto, Juanito, que están tomando desayuno acá los chiquillos, así que no los voy a molestar. Oye, estos dos días prácticamente ha sido lo más viral prácticamente, Mantuflex. Gracias. Póngase nomás allá si yo puedo acá, no se lo ocupe, vaya a desayunar. Lo de la Rabona o falsa Rabona. Españoles le quieren robar la Rabona o autopase o Rabona falsa, falsa Rabona, como quiera llamarla, a Matías Fernández. Y los chilenos, por supuesto, hoy han estallado también en redes sociales defendiendo ahí. Oye, si esto lo hizo en el 2006, pues cómo. Claro. Bueno, que prácticamente Yamin Yamal inventó el tema y saltaron inmediatamente. Oye, pero ¿sabes qué es lo que me parece curioso? Yo entiendo que puede que no conozcan a Matías Fernández los españoles, pero jugó en España, po. Sí. Jugó en España, Matías Fernández. Claro, no jugó mucho, pero. Y la hizo también allá. Así que bueno, el debate de prácticamente de los chilenos en internet es pelear por la Mati Rabona. Porque Lamin Yamal deslumbró con una espectacular jugada ante el Galatasaray, cosa que igual le rebotó al rival, igual pasó medio de. ¿Eh? Pero en Chile la celebración tuvo un protagonista inesperado. Estaba en su casa piola descansando, al rival, igual pasó medio de. ¿Eh? Pero en Chile la celebración tuvo un protagonista inesperado.

0: cuando le a uno le hacen historia y todas esas cosas, a uno más o menos le enseñan dónde están todas las... Sí, pues el mapa más o menos. En algún momento a uno le pasan los... No, en cambio en Europa prácticamente no nos pescan. No, no saben dónde queda Chile, dónde queda Brasil, ni una cuestión. No, no tienen idea nada, ni una cuestión. Claro. No, sí, igual para qué estamos. Un día vi un video y decía, oye, ¿y tienen luz? Decía, mira. No, no, mira, muy por debajo del hombro. No puede ser. Vamos a defender la Mati de Rabona. Bueno, debido a esto, ¿cierto? Mucha gente ha hecho su comentario ahí en algún videíto, ¿cierto? Porque, oye, este hombre, ese tío, es que lo ha inventado. ¿Ah? Saltaron todo inmediatamente. ¿Qué ha inventado? Sí, peleas internacionales. ¿Ah? Chile siempre está metido en nada. Nos metemos en... Pero está bien, pues sí. Tienen que averiguar antes de llegar y hablar, informarse un poquito, ¿ah? ¿Cierto? Sí. ¿Qué te parece? Bueno, comunícate, pasa por el WhatsApp. Atención, porque también dicen, y lo vamos a revisar, ¿eh? Que se espera lluvia para que también aproveche estos días de ir a la canaleta, ¿cierto? Mantener todo ordenadito porque el lunes y martes puede caer agüita. Así que atención con eso, ¿ya? Tenemos WhatsApp y lo revisamos inmediatamente, Pantuflex. Ya, no se preocupe, yo voy con él, yo lo busco. Acá está.
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0: Hola.
2: Se han robado el agua, se han robado la luz, la autopista. Quieren robar una rabona.
0: No, y más encima de una falsa rabona. ¿Cierto? No puede ser. No, yo sé que estamos al fin del mundo y todo, pero... No nos toman en cuenta. Y los chilenos somos sentidos en ese aspecto. ¿Cierto? Sí, pues somos cubicos. ¿Cómo no sé? ¿Ah? Lo que pasa es que nosotros pescamos mucho lo que pasa afuera. Y afuera no pescan mucho lo que pasa acá, por lo menos. ¿Cierto? Claro, totalmente. Entonces va un poquito de la mano en que... Como no nos pescan mucho y sentimos que nos ningunean, pues. Entonces la gente reacciona, ¡oh, pero cómo que...! ¿Ah? Claro, ahora el tema es que lo crea todo el mundo. Obviamente mucha gente empezó a subir videos con jugadas de Matías Fernández, por lo mismo, para decir, no, pues, esto... ¿Ah? Aparte, igual fue mejor jugador de América en el 2006. Entonces, claro, tampoco es que la hizo una vez. Pero bueno, tenemos más WhatsApp, hola.
3: Hola, Chichito, hola, Pantuflita, Juanito. Oiga, estos españoles que no se pasen nada vivo, que le vamos a mandar los mapuches para allá. Ahí van a quedar.
0: Dale, Cupito, un abrazo grande. Oye, un gran saludo al pueblo mapuche. Sí, un gran saludo. Un abrazo grande. Comunícate, pasa por el WhatsApp y no olvides pasar por el Instagram. Sí, me imagino que yo esa serie. Me imagino que sí. Sí, vaya ahí al Instagram. @bitfmchile.
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0: Por acá nos piden algo de chamanes, un movimiento original. Bueno, ya se viene.
5: Yeah.

0: La mano negra rompe. Ida, la gente de...
1: Oiga, Chechito.
0: La gloria de...
2: Uy, lo borró, compita, pero... ¿Cómo lo borra? Nos dejó con la duda ahora, ¿ves?
0: Ya.
2: Estaba saliendo al aire y lo borró.

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1: 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Y así mismo nos separan de las 9 de la mañana. Comunícate, envía tu audio y pasa por el WhatsApp.
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1: La música lo dice todo, ¿ah? ¿Eh? Sí. Mira esta cortina, este compita. WhatsApp. Hola, hola.
3: Buena, buena, Chichito. Buenos días, Cupita. ¿Cómo estás, Chichito Larraín? Ah, muy bien ahí con esa foto, Cupita. ¿Cómo están todos mis Cupitas, todos mis perrires? Ese pantufleque, ese Juanito, muy buen día. Por aquí reportándose su fiel amigo y auditor Nelson Guido Carrasco. Camino a la peguita y ya ponerle todo el talento, toda la energía, todo el énfasis, todo el fuá y todo lo que es el aura, ¿no, Cupita? Es una nueva jornadita de día jueves ya de Perreito School. No queda nada por el fin de semana. Vamos con todo, Cupita. Hoy el viernes que puro ir a trabajar. Como curso nos toca a organizar todo lo que es el bingo a los terceros medios, Cupita, ahí en el Pumanque, así que terrible, terrible. Bueno, hay que trabajar, ¿no? Hay que juntar moneditas, ¿o no? Usted sabe. Mandar saluditos generales para todos, Cupita, que tengan una bonita jornada. Saludos para usted, para Pantuflex, los secuaces radiales, como siempre, y pedir un temita, un canapé, un entrepés a todos los que se nos viene un ratito más. Pantufleque para bajar el calentamiento de Franco el Gorila. Saludos, que tengan bonito día y la radio viste, mueve todo el rato, perrito.
1: Buena, compita, le mando un abrazo, pero aguatonado Nelson Guido Carrasco reportándose a esta hora. Oye, son entretenidos los bingos. A mí me gustan los bingos. Sí, pues tiene su gracia. El tema que yo nunca he ganado nada en un bingo. Solo en rifas. Sí, solo en rifas y cosas así como... Oye, ganaste un juego de vasos, tienes que ir a buscarlo acá. Y tú, ya. Hice un juego de vasos. Pero... Hay tanto premio, de repente uno va y cuando le pasan como la lista, ¿cierto? De cuando una rifa, uno dice, oye, mira, un refrigerador, una tele, y ahí, por ahí estaría bueno. Y ahí uno viene y compra el número. Y después sale abajo, premio sorpresa. Y ahí están los vasos. Claro. Fíjate más en pasaje que en el vaso, pues. Juego de vasos, pantuflita, ¿cuánto está costando hoy en día? Anda por las 2 luquitas. Sí, 2000 y tanto, por ahí. Depende del lugar y todo. Pero eso vale un juego de vasos más o menos, ¿vale? Una vez yo doné un juego de vasos para una rifa. Y me lo gané de nuevo, me decían, ¿no? Sí, compitas, que pasaron preguntando. Y yo, ¿qué tenía en ese momento? Uno vi acá... Es rural acá, pues, entonces, ¿de dónde compraba algo? Y me acordé que yo en una rifa me había ganado un juego y estaban intactos. Sí, estaban en el envoltorio y todo. Hoy me tengo un juego de vaso, ¿le sirve? Sí, todo suma, me dije. Ya, pues, perfecto, le doy el juego. El... Y además compré el número de esa rifa. Me volví a ganar los vasos. Así que eso merece ser llenado en algún momento. ¿Usted cómo le ha ido los bingos, amigo, amiga? ¿Vidadicto, vidadicta? Ahí así que como con Luquita y se lleva un refrigerador, algo así. Bueno, que un cartón de bingo vale como... Normalmente son como 2 por 5 lucas, a menos que sea de colegio. Si es de colegio, está sonado. 8 lucas el cartón, más o menos. Sí. Mínimo 2 por niño, por lo menos. Coméntenos al WhatsApp más interactivo.
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1: Ya, ¿qué tenemos por acá? Hola, hola.
4: ¿Qué pasa, los jinetes del apocalipsis? ¿Cómo están, mis gordos bellos que Dios nos dio aquí en esta radio difusión chilena? Aquí el Tongua Station. Eso, ¿eh? Aquí reportándose una vez más, compadre. Esperando que sea un excelente jueves y que lo pasemos genial, compadre, en la compañía. Y en la sintonía de la que te mueves. ¿Qué pasa? ¿Qué pasa? ¿Les parece bien o no? Eso. Abrazo de frío. Congeladísimo el día de hoy. Oye, yo no voy a decir quién soy. Pero íbamos al bingo, compadre. Y mi suegra se ganaba todos los premios. Déjenme, compadre. Yo no me ganaba ni uno. Y gastaba como 15 lucas. ¡Oh! No me digan de quién soy.
1: Oye, sí, es verdad, compita. Nos falta cuando son ejemplos de colegio. Y claro, uno va todos los años porque uno tiene que ir al bingo al colegio. Y resulta que siempre hay una señora. Sí, porque siempre. Y se lleva todos los premios. ¿Cierto? Sí, a todos los pre, todos los años gana. ¡Oh! Diga de rabia, ¿no? Sí, ahí uno conoce la envidia. Ahí uno conoce la envidia. Dice, pero ¿cómo? Y me decía, y me faltaba uno. Dice, ¡oh! Oh, es verdad, los bingos, son entretenidos los bingos, ¿eh? Sí. Porque igual te genera una ilusión, pues en algún momento uno está cerca, o de repente uno se taima y dice, la gente igual es picada, ¿eh? Sí, se taima. Y dice, este cuestión no sale nunca ya, no. Van 10 bolitas y uno todavía no tiene ni un número ahí, nada. B8, mira, porquería número. Yo tengo el 9 y el 7, déjame. Buenos días, Chichito, ¿cómo estás? Saluditos al loco y guita por acá. Hoy una vez me gané una juguera en un bingo. La vendí en el momento para seguir tomando. ¡Qué bien! Después llega a la casa, no, me fue mal en el bingo, nomás, listo, claro. No le ha regalado, ¿cierto? Hola.
0: Buenas, perrito, la radio viste como todo el rato. Yo, perrito, en una rifa me gané un fin de semana, un día en una piscina, compañero, en una piscina. Pero con la mala cueva, compañero, que justo se está acabando el verano. Así que la señora no cobré el premio y que voy a ver si me lo puedo cobrar ahora en este verano, porque me lo gané, pero no, ¿cómo se llama? No lo cobré. Así que ahí vamos a ver si lo puedo cobrar. Vea, perrito, que tengáis buen día.
1: Buen día, compañero, yo creo que no lo puede cobrar ya, ¿eh? No le voy a mentir. A menos que usted haya ido a hablar con la señora y sabe que, mire, resulta que yo estoy enfermito de la garganta, no me puedo meter al agua. Yo estoy sacando la temporada, podemos guardarlo para el otro año, va a estar yo bien. Y si la señora le dice, bueno, pero tome, ahí tiene un timbre, ¿cierto? Donde yo lo autorizo a que el próximo año usted, o la próxima temporada, usted pueda cobrar el premio. Si no, esa señora no se va a acordar. A lo mejor ya jubilada esa señora, ya no va a estar. Claro, entonces imagínese, compite, y usted le dice, nunca vengo a jugar aquí, premio. ¿Ah? Puede pasar. ¿Usted cómo le los bingo, amiga? ¿Ah? Le digo, siempre mal, por ahí está como a punto. Mira, yo he animado algunos bingo. Sí. Y resulta que cuando queda poquito para ya los últimos premios, ¿ya? Últimos premios. Y uno, caché que la gente está como lista casi, que falta uno, dos números. Entonces viene y uno dice, ya, el 9, B9. Dice, bingo, tiene que decir, ¿ah? Cuando gane. Y la gente, le hace. Y la sensación, chiquillo, es muy bacana. Toda la gente está como nerviosa. Pues, y uno, ¿no? ¡Claro! Yo lo paso muy bien, ¿eh? Hola.
5: Yo conozco a varios que se han ganado la licencia de conducir en una rifa, compadre.
1: ¿Ven? No, sí. Y a veces que hasta la regalan, parece. Claro. Tenemos más WhatsApp, hola.
6: Y lo peor que de repente uno cambia el número de cartón y después sale el número del cartón que tenía antes.
1: Uy, a veces uno no puede elegir los cartones, ¿eh? Como que te los pasan nomás. Sí. Yo es que voy a algún lugar así. Mira, una vez me dijeron, ¿sabes? Elija entre estos que hay aquí. Me dio como 5 opciones. Estaba lleno de cartones, pero ya, estos 5, elija usted. Y cuando va mucha gente, ya, ¿cuánto que tiene? 2, tome, pum, y te va. Y uno, pero ¿cómo? Es que me gusta el 15 y el 21, pero no sale aquí, pues. Si la gente igual es cabalera, pues. Es cabalera. Ellos están nerviosos y se mueren por fumarse un puchito y no pueden, porque están en el bingo. Por acá dice, hola, un saludito a los de la funeraria López, en especial al Rucio, ahí está. Puro hombre guapo en la funeraria. Voy a saludar al Rucio entonces, ¿va? A la funeraria López. Ojalá no tenga mucha pega el día de hoy, ¿eh? Claro. Usted sabe, usted me entiende, ¿ah? ¿Eh? Claro, un abrazo grande, que lo pasen bonito. Hola.
0: Esperemos que lo podamos cobrar, pues, perrito, porque igual la persona es conocida, si no es que no sabe acordar si es conocida, así que vamos a intentarlo, si se puede, en una de esas. En el verano hoy, pues después de Año Nuevo, igual no es malo, bueno, esperar, porque ella es la que pone la fecha también, pues así que esperar que se pueda cobrar, si es conocida, así que no creo que no se acuerde, perrito, ya que tenga un buen día.
1: Yo creo que no se acuerda, ¿no? Pero, compita, mi sensación, ¿no? Pues yo no tengo idea de dónde es y el tema y todo. Yo creo que no se va a acordar, sí. No, me quedé un año a cobrar un premio. Esas cosas caducan, ¿cierto? Sí. Ahora imagino que tiene algún comprobante, alguna, si lo notaron en un cuaderno, compita, eso se pierde. Aparte, si va el 1 de enero, que es como el día que la gente va más a meterse a la agüita, no, menos. Está lleno, amigo, está lleno la nariz. ¿Qué más por acá, WhatsApp. ¿Cómo le ha ido en un bingo a usted? ¿Le ha ido bien, le ha ido mal, más o menos, ha estado a punto? ¿Ah? Iba, ¿fue en bicicleta, le llegó un refrigerador? ¿Cómo lo hizo?
7: Que vaya con el cartón.
1: ¿Cierto? Claro. No, sí, mira, cuando uno tiene, anda con suerte, anda con suerte. El tema es que hay gente que todo el tiempo va a los bingos y gana. Entonces eso genera, pero como que está arreglado. O cuando se imagina cuando el que canta, o la niña que revuelve, o el hombre que revuelve, ¿cierto? Gana un familiar. ¿Se da cuenta cuando gana un familiar o no? Oh, es peor porque la gente más habla. No, está arreglada esta cuestión. Es como que uno vaya con la familia y uno es el que canta el bingo y la familia se pone a jugar bingo. Y gana la familia. Más encima el premio mayor, ¿se imagina? Oh, suena como arreglado eso, ¿eh? Tenemos más WhatsApp, más WhatsApp. Hola.
8: Querito.
1: Querito. Hola, ¿qué tal? ¿Cómo te llamas? Franco. Oye, pronto una foto con el tío René, ¿no? ¿Qué dicen? Sí. Y con Carlito Run. ¿Cómo te llamas? Yo te quiero.

0: No, y le cambié el cartón tú. Tú le cambié el cartón. Oh, mira que te da.
1: Por acá dice, oye, típico que uno se aburre de jugar, regala el cartón y otra persona se gana un premio. ¿Ah? A mí me pasó. Pero ¿cómo? El cartón no se regala, compita. Uno hasta el final, ¿no? Aunque se ponga a nevar, uno hasta el final es el bingo, sí.
2: Oye, cuando la mamá rifaba los charchazos, yo ahí no quería ganar ningún número.
1: Y se lo ganaba todo. ¡Querito! Y los chalazos. Y oh. Oye, la puntería de las mamás se pasaron, ¿eh?

0: Sí, yo me gané el premio gordo, los chalazos. Me lo gané a todos.
1: Oye, Monserrate. El único premio que ha ganado.
2: El jefe no es.

0: mandando un charchazo. Y una ni participar quería. A mí no me gustaban esos premios, ni siquiera con la intención de ganarme algo.
1: Uno participa y gana igual, ¿eh? Sí. Y como por sorteo, eso ya. Sí. Ante notario. El hermano chico. Nos separamos un ratito breve. No te despegues del día, nos queda mucho, pero mucho más de la rica y sabrosa vitamina. No olvides pasar por el Instagram. Tenemos fotito ahí. Casado con hijos. Sí. Voy a dejar su like. Pausa y volvemos.
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1: 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Ya volvemos.
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1: Así es, el Checho, DJ Pantufla. ¿Y quién les habla? Ah, no. Somos 8 en realidad aquí. Somos 3 personas acá. Estamos muy contentos. Tomando desayunito ya hace rato. ¿Cuántos te lleva, Juanito? ¿Ah? Otro día tuvimos acá invitado. Sí. Ha llegado unos chiquillos acá a cachar cómo se hacía el... Yo tengo que ir con algo. Sí, la única condición. De chiquillos. Juanito. Sí, yo también yo apaño con un tecito. Sí, tecito. Sírvalo allá o acá, podemos dejar la escoba nomás. ¿Ya? Vamos con el WhatsApp, lo revisamos inmediatamente.
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1: Por acá tenemos saluditos para la Juli, Julio del tercero básico. Ahí está, que le viene su prueba de matemáticas. Oh, prueba de matemáticas. No, pero está fácil, yo creo. ¿Eh? Sí, 2 más 3 son 5. Estamos listos. Que le viene ahí a Juli, Juli, Colegio Portaliano. Un abrazo grande. Que lo pase bacán. 6-7. Hola.
3: Hola, Chichito, buenos días. Por aquí Lando te saluda, tía Juanito, a Pantuflita, a todos los vitadictos. Ayer había enviado un audio y lo borré porque estaba tan desenchufada que no estaba escuchando el programa, que estaba en el hospital, entonces no había cachado de qué estaban hablando y me dio vergüenza.
1: No.
3: Oye, mi cargo, esa gente que gana siempre los bingos. Soy amargada, no me importa, pero no, qué lata, porque como que te vas matando la ilusión. Te dan ganas como de quitarle todo, ¿no? Oh, qué lata, pero bueno. Oye, regálame algún temita de Katais, por fin, o de Loyalty. Abracito, chau.
1: Chao, amiga. Oiga, ¿no había conocido donde cambió la foto de... Sí, de perfil? Claro, no había conocido, no sabía quién era. Ah, es su logo. A ver, vamos a ver el logo acá de la amiga. Un golazo. Ahí está, maquillaje profesional. Ahí está la amiga Antonella. Qué buena, mi amiga Anto. Ah, que le vaya bonito. Disfrute de esta jornada. Y no le dé vergüenza de que nunca la van a molestar, po. Los vidadictos no son así. Sí. Bueno, para la gente que está recién interrumpiendo la sintonía, estamos hablando de los bingos. Sí. Si usted, ¿cómo le ha ido cuando ha ido a un bingo? Nunca ha ido a un bingo. Le da vergüenza ir a un bingo porque como tiene que gritar, ¡bingo! ¿Eh? ¿Cuál es gente que es más tímida? Sí. Claro, entonces, hay gente que, primera vez que va, hay gente que va, bingo que hay, va. Porque es binguera, sí. Hay gente que es binguera, le gusta el bingo, ¿cierto? Aparte que uno va, come rico, se gasta su luca igual a veces uno, ¿eh? Claro, porque hay de todo para comer, pues. Entonces, y uno lo pasa bien, puede ser un sábado, normalmente son los sábados. Viernes en la noche a veces, pero sábado, siempre es sábado. ¿Ah? Su bingo. ¿Ha ganado alguna cosa? A lo mejor, ¿ah? Fue con a probar suerte y se fue con un refrigerador para la casa. No es malo, ¿ah? No es malo. ¿Cómo llegáis a la casa después? Ah, uy, me gané un refrigerador, ¿ah? Pasen. Imagínense. Aparte, siempre uno está en el bingo y dice, uy, una lavadora, uy, justo me falta una lavadora porque la que está en el demo está tan mala la cuestión. ¿Cierto? Ya como que no gira ya, ¿sí? Bueno, coméntenos, por supuesto, ahí al WhatsApp y amiga Anto, no le dé vergüenza, acá no la vamos a molestar nunca, ¿ya? Comunícate, pasa por el WhatsApp y también pasa por el Instagram, deja tu corazoncito, tu comentario ahí en la red social.
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1: Tenemos más. Hola.
4: Buena, chechín, chechón. ¿Cómo está, cumpita? Juanito, Pantuflita, espero que estén todos muy bien, cumpita. Hay una tía de mi pareja, cumpita. Oh, la señora las cagó para hacer juegos con los bingos. Bingo que va, premio para la casa. Está legal. Igual que en el casino. También. Me escribió el casino. Volvía con los bolsillos llenitos, compita. Y la cuestión de los bingos, yo creo que ser más consecutivos, compita, porque hay bingueros que llegan una o dos horas antes de que comience el bingo y escogen los cartones. Como que ya callan que esos números salen más. Tienen sus cartones regalones.
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1: Vamos a buscarla, compita. Si está, va a sonar, así que cuente con eso. Si no está, bueno, ya sabemos. Claro, claro. Oye, pero es que es verdad, compita. ¿Sabes? Es que, mira, yo creo que llega un punto en que esa persona que ya es muy vinguera tiene su cábala. A lo mejor si uno pone atención, hay números que se repiten. O bueno, todos se repiten en realidad, pero me refiero a que hay unos que salen más, claro, más seguido, ¿cierto? Hay como, es como si uno busca en internet y ve, por ejemplo, el Kino, el Loto, va a ver que hay ciertos números que son los que más salen, que es como tendencia. ¿Se acuerda del colegio, la media, la moda, la mediana y todo eso? Claro. Tal cual, ah, claro. Hay números que es el que más se repite. Entonces pasa eso. A veces puede ser por azar o no sé. Porque no creo que en un bingo hayan bolitas calientes. Bolita caliente se le llama cuando uno hace sorteo, por ejemplo, para los mundiales. Que sale justo esa porque va a poder arreglar las cuestiones. No. En un bingo no, porque claro. Pero hay tendencia, porque siempre hay una tendencia. Ojo que también, claro, hay gente que va a elegir el cartón porque tiene sus números, un 2 o 3 números, el cumpleaños del hijo, de la mamá, del papá, qué sé yo, y el cartón tiene que tener esos números. Entonces puede estar buscando, a ver, pásame los cartones. Y empieza a buscar hasta que encuentro. No. Claro. Hola.
6: Mi mamá es más vinguera que la cresta, tiene un dormitorio lleno con premios, compadre. Le hizo repisa para ir guardando sus premios. Dijo, algún día voy a hacer yo un bingo y voy a ocupar todo esto como premio. Pero amontonado, me regala weas a mí. Pero, mujer con suerte, por Dios.
1: Oh, mira, qué buena. Ahora el tema es también la gracia cuando uno...
6: Pero amontonado, me regala weas a mí. Pero, mujer con suerte, por Dios.

0: un bingo con lluvia y su vaipilla. Oh, extraordinario.
1: Hoy, mira, si bajo techo, igual de repente da lata, porque cuando son bingo a beneficio y el clima no ayuda, también es fome. Por ejemplo, un bingo que al aire libre, con extrema calor, es fome. Claro, porque hay gente está toda sopeada. Claro, con la sobrepilla pasadísima. Entonces, si es con lluvia y frío y temporal, ¿quién va a ir un bingo? Se suspende normalmente. Y muchas veces los bingos son por buenas causas. Claro, así que si usted tiene una... alguien que está haciendo un bingo cerca de donde usted vive, vaya. Si nunca ha ido, vaya. Me tiene que ir, ¿cierto? Pruebe la experiencia y nos comenta, ¿ya? Sí, y si alguien tiene un bingo para este fin de semana, coméntenos también. Ya, todo ahí al WhatsApp más interactivo. Pantuflita, usted tampoco ha ganado nunca en un bingo. No, si aquí nadie ha ganado nada, pues. Es que igual son pocos premios, bueno, no son pocos, pero son cototos. Claro, si una tele, cosas así, Claro. Masajes, que le regalen ganar masajes por un año.
0: Oye, y esos bingo beneficios, que tiene cáncer, tiene cualquier enfermedad. Nunca estuvo enfermo. También ahí.
1: Pues mira, debe haberlo. Yo creo que la gente igual es desconfiada, pues, así que esperemos que nunca pase eso. Por lo menos los que usted va, ¿cierto? Lo que va a toda la gente, que cuando suena beneficio sea porque realmente lo necesita la persona. Porque igual, bueno, hay una organización importante detrás, pues, conseguirse los premios y todo, imagínate, y convocar gente para algo que no es cierto. Eso al final, en algún momento se va a saber y ahí queda la pata. Pero nos falta la gente que igual se aprovecha.
2: No pude ganarme un sticker de la radio, me voy a ganar un bingo.
1: No, si algún día van a salir. Yo creo que estamos renovando el logo. Sí, yo creo que por ahí va la cosa. Para Navidad, jefe, por favor. ¿Puede ser o no para esa fecha? Navidad, uno regalamos los stickers. Sí, pues, anímese.
3: Ana Chichinche, yo, mira, ahí te voy a mandar una fotito. No es un bingo, pero es algo de beneficio.
1: Ya no, entonces no va. No, está bien, compita, hoy si aceptamos, por supuesto. Recuerde, fútbol a beneficio de Hugo Segura. Fecha este sábado 17 de octubre. Lugar cancha Parracía desde las 15 horas. Valor inscripción por equipo, 20 luquitas. Ya usted tiene un equipo, quiere participar ahí, apoyar también. Bueno, 20 luquitas vale por equipo. Y la entrada general es de luquita. Obviamente los jugadores no pagan. Ya usted tiene equipo, no paga la entrada, ¿ya? Ya paga la inscripción solamente. Además habrá venta de comestibles para que vaya algo para tomar también. Algo rico, una bebida, un juguito, alguna cosa, ¿ya? Así que cada granito suma, por supuesto, para la ayuda de Don Hugo Segura, que está complicadito de salud. Así que es importante para que vaya este fin de semana. Ya, chiquillos, nos quedamos con hablando de bingo. Esto es Bingo Players. Esto es Holiday en la radio. ¿Qué te mueve?

0: Ahí está, Bingo Players, con Holiday y la radio que te mueve. Revisamos el WhatsAppín.
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0: Algo cayó, pantuflita. Por aquí está, espera. Ya, ahí está. Ya listo. Estamos ready. Vamos con el WhatsApp, vamos. Hola.
2: Perrito, yo voy a ir al bingo, pero simplemente para recordarle que todo lo que se dice, se cree, no es la realidad verdadera. Porque hay beneficios, porque la familia es segura, no estaba segura.
0: ¡Ping! No, pero diga eso.
2: No, me calienta, caga de bingo, hermano. Me han llevado porque no me gusta. Para mí digo que son de vieja, pero he ido como a 6 y he participado en todo. No estoy parado afuera como Warner. Y la única vez que gané habían los mansos premios: tele, PlayStation, equipo musical, hasta un auto, perro. Y yo me gané 2 veces 2 kilos de azúcar y 5 kilos de azúcar. Con más. Esa mierda, eso me gané. Bueno, algo. Menos mal andaba con un coche. Con esa calladita de azúcar.
0: Para que tenga un. Para que endulce su vida, su día y todo. Y su año. ¿Ah? No, así tampoco es tanto. Pero, mire, entre eso y llegar con las manos vacías, confita, ¿cierto? Siempre es mejor. Claro, entre ponerle y no ponerle. Tenemos WhatsAppín. Hola.
3: Hola, Radio Beat, ¿cómo están? Mira, yo soy recurrentemente DJ de bingos.
0: ¿DJ de bingos?
3: Voy siempre con el concejal Ronald Olivares. Pero el problema que hay en los bingos, que uno va gratis, pero hay que estar suplicándote que te den algo de comer, porque te cargáis de hambre igual todo el rato parado, pues, toda la hora parado. Y lo otro que también, cuando hay espacio sin techo, te cagáis de frío en la noche. Como los bingos tienen horario hasta las 12, más o menos por ahí, te cagáis de frío. Y como yo soy un bingo, me empiezan a mover los pies.
0: Pero Cupita tiene la mansa bulla, ¿por qué no me graba el audio nuevo, Cupita? Tiene la media bulla atrás, ya vamos a ver si un poquito más y se arregla el audio ahí.
3: Más frío,
0: ¿qué pasa también? Ya, Cupita, mándelo de nuevo y trato de cuando esté en un lugar que no haya tanta bulla. Ya, lo que entendimos, sí, porque mira, el audio dura casi 2 minutos, entonces imagínense con el video. Ya, es que es DJ el amigo, DJ de bingo, ¿ya? Obviamente, como suena beneficio, va gratis, eso es lo que entendimos, ¿cierto? Y que normalmente hace no dar nada a comer. Bueno, yo creo que igual es parte de la atención de la casa. Digamos, casa me refiero a como atención de los organizadores, ¿cierto? Y yo creo que ¿para qué estar parado con pita mezclando? Si uno pone música prácticamente entre medio nomás de la pausa que hay, pues. Sí, sentarse, pues, con pita. No es que está como en una disco, porque ahí le entiende uno que el DJ está parado, pero sí, puede estar sentado, porque si tira 2-3 canciones ya y después. Claro, y después ya, vamos a tomar, compraron todos para comer, listo, seguimos al bingo. No tiene que estar de pie, po. Y si no, en caso de compite, igual lleves un pancito de la casa, mejor. Cierto, también es una opción, ¿ah? Claro. ¿Quién más por acá? A ver, hola.
4: Cuando esté buenizado.
0: Cierto, no mande audios estado de ebriedad, por favor. No, está bien, chiquillo. Hoy tenemos que ir a la pausa. Y si pueden enviar el audio, un poquito más corto, sí, pero que se entienda, me refiero por el tema de la bulla, compita. Mucha bulla ahí en donde está usted, no sé dónde anda metido, ¿cierto? Mejor va camino un bingo, no sé, pero. Mira, por cachicho, da tu utilidad a todos los videoadictos que tienen sus autos polarizados y no están certificados. Ahí están carabineros, ¿sabes? Por si acaso, acá camino a Catemu. Partieron a 3 vehículos, por si acaso, ¿ah? Lo están haciendo en todo el valle, los controles. Voy a ver eso también de los polarizados. De repente dice, oye, yo quiero un polarizado, pero dentro de la norma. Y resulta que ya uno lo coloca, va a la revisión técnica y no la pasa. Entonces ahí, ¿de quién es culpa? Hubo gente que me decía, oye, no, que resulta que el polarizado de repente el auto ya trae un pequeño polarizado. Entonces, si uno le suma el que puso, le pasa la norma. El de adelante tiene que ser más claro, el de atrás un poquito más oscuro puede ser. Hay márgenes del 70% y cuestiones. Bueno, claro. Mira, ¿para qué estamos? Con el calor del valle, yo creo que no es una mala opción polarizar. Porque te encargo en verano el calor que pega y directo a gente que tiene problemas de piel y todo el tema. Entonces, y el de adelante no se puede polarizar. Hola, hola.
2: ¿Cómo no entender, compadre, que dijo? Entre alcohólicos no entendemos, pues, compadre.
0: No, si estoy de acuerdo, si también entendí, si igual le aplicaba antes. Pero de todas maneras. Sí, era la bulla, compita, era la bulla. Sí, pero entendimos que el compita no, igual yo creo que es que sabe que hay gente que no es atenta. No sé si usted conoce, yo conozco gente que no es atenta. No, pues no, yo en sentido de verdad, yo no tengo, tengo miles de defectos. Y yo creo que más defectos que virtudes. Pero soy una persona atenta. Sí, me fijo de eso. Si una persona va a la casa, por ejemplo, ¿cómo le sirve un vasito de bebida? Una galletita. Si uno organiza algo, un cumpleaños, que a nadie y todos tengan su vasito en la mano. Si usted se le va a vaso seco, digamos, se vuelve a mojar. ¿Ah? ¿Cierto? Claro, eso es ser atento, estar atento a las señales. Tiene otros defectos, pero en eso, chiquillo, no. No, verdad. Hola.
4: Hola, Radio Beat. Espero que estén todos muy bien. Hablando de bingo, quisiera dejar un datito por aquí. El día 24, sábado, se va a hacer un bingo en el Colegio Industrial a partir de las 3 de la tarde. Así que les dejo un buen dato para todos los bingueros del Valle de la Concagua.
0: Muy bien, pues, muchas gracias. Lo pase bonito. Tenemos más por acá. Hola, hola.
2: El bingo. Esto, cuando te pasan un polarizado y está dentro de las normas, tiene que tener un certificado.
0: Sí.
2: Y ese certificado se pasa en la revisión técnica para que no te visten mono. Ha pasado.
0: Sí, es verdad. Sí, y una vez, ¿dónde se...? Creo que la revisión técnica mismo. Sí. Tuve que sacar el polarizado una vez. Y el compadre me mostró que, mira, y ponía la máquina y la máquina mostraba, mire, tanto. ¿Ves? Está pasado. Pero, mire, está pasado un poquito. Por poquito. Claro, don Chata por acá. Hoy estamos en la hora, compita. Ya. ¿Qué hacemos? Ya, vamos a la pausa. A la vuelta revisamos más. ¿Ya? A la vuelta también se viene el bloque de perro clásico, perreo old school a la vena, junto a DJ Pantufla.
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1: Oye, ¿qué le pasa a la gente hoy día, Chechito? Que está como enojada con los bingos.
2: Sí.
1: Y los bingos son entretenidos. Y bueno, y uno sabe cómo es la cosa. Pues si vais a un bingo, sabéis que tenéis que llevar lucas extra porque venden hartas cosas ricas para comer. Uno que es de familia grande tiene que llevar harta plata porque además los niños piden cosas para comer. Si no, uno igual en la cartera lleva cositas para picar para los niños y aparte coopera comprándoles un completo, alguna cosa. Pero buena onda, son instancias entretenidas para compartir, pero la gente hoy día está como enojada, como que le molestan los bingos. Ay, pero bueno, ojalá que nunca le toque a esa gente que alega tanto por los bingos, que ojalá y Dios quiera nunca les toque hacer un bingo, porque tanta mala onda. Pero eso, les deseo a todos los que tienen bingo que les vaya muy bien.
2: Gracias, amiga. Y algún momento va a ganar, claro. Si no va a cooperar también, si es verdad. Un abrazo, mi ganto.
3: No lo tiene cualquiera. Yo te quiero aquí conmigo. La espera me desespera.
4: Yo sigo. DJ Pantufla. Yo no.

0: papi, dámelo.
1: Con el reggaetón old school.
2: No, los bingos están entretenidos, compadre. Quiere pasarlo bien y a cooperar, lo más importante.
3: Esta es la actitud, compita, muy bien. Y una de esas se lleva algo para la casa, ¿eh? ¡Claro!
4: Te cuento, amigos, para que todos estén informados.
3: Cuéntanos.
4: El certificado hace un año y medio, dos años, que ya no rige. Rige netamente las tonalidades. El certificado escrito y los timbres solamente son para control de carabinero. Usted puede ponerle el tono que usted quiera, teniendo los timbres y certificados. Carabinero no puede parquearlo porque no tiene la máquina que se llama espectrómetro, que ve la transparencia del vidrio. Sí, revisión técnica tiene la maquinita y te ve los puntos. Normalmente el 98% de los vehículos vienen con un 70% de fábrica en todos sus vidrios, menos el parabrisas, que eso significa que es AS2. Y si es así, hay que instalarle lámina de seguridad transparente para que tenga rechazo UV y un poquito rechazo IR, que son los rechazos de calor. Y atrás se instala 28 como la foto que te mande. Así que saludos a C Polarizado Los Andes.
3: Buena, compita. Oye, yo sé que yo este mes tengo revisión. Y después de la revisión necesito polarizar ya el... No, yo la primero revisión. No me voy a arriesgar a nadie. Y después voy con el polarizado. No, que el calor en el valle te lo encargo. Claro. Se me va con el brazo negro después. Un abrazo, compita. Oye, gracias por el dato. Buenísimo, compita.

0: buenos días. Buenos días a todos, a los que están hablando por radio, mandando mensajes, y a los que están escuchando también. Que tengan un buen día. Bueno, aquí estoy con don Pedro Porques, un santiaguino, uno de los mejores santiaguinos. Mi compañero en este momento va manejando y hemos estado pasando cambios por acá. Pero el tema es que es un buen compañero y me agrada estar con él.
1: Se merece.
0: Y yo creo que lo deberías poner como jefe en la empresa porque tiene buenas decisiones, buenos pensamientos, siempre busca la solución al problema y es un agrado trabajar de esta manera. Bueno, importante tener este día tan bonito, fresco. Hay que acordarse del verano nomás para no pasar frío. Eso es lo bonito de la vida, reconocer todo lo bonito que tenemos en este mundo. Saludos para todos.
1: Saludos, compita, ahí sigue lo suyo. Eso. Un abrazo ahí al amigazo. Pásalo bacán, compita.
2: Besecito. El hombre pasa cambio y hace que.
1: Multifuncional.
3: Ay, yo solo quiero estar con mi jefe.
1: Hoy son envidiosos. Tengo que tener un jefe. Ah, como el circo, ¿ah? Maluenda, sí.
3: ¿Y el queque?

0: Después vamos a estar reclamando por los 40 grados, chochito.
1: Totalmente de acuerdo. No, que el clima se mantenga así.

0: inventen algo para arreglar el tiempo, ¿cierto? Para poder controlarlo, sería bacán. Ya, martes, jueves, llueve, listo. Tantas cosas han inventado, ¿cierto?
1: ¡Oh, que le haga un Kiko!

0: que dile al amigo hipogloca 24 horas y una servilleta para que recoja las babas al toque.
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0: Mi jefe.
1: No.
2: Yo igual quiero un compañero así para que me acompañe.
3: Un saludo ahí a todos los coleguitas de Bus Espuma, Putaendo. En especial al potro, Juan Valdés.
1: Eso. Ah, como el café, ¿o no? Como el café, po. Sí, Muchos dicen que soy Dante, nadie podrá. Cargadísimo, ¿eh?
4: Oscarillo para el escénico.
5: ¿Qué pasó? ¿Qué pasó?

0: Ojalá llueva, Pepi. Todo el año, todo el verano. Sí, así, dos días de lluvia, tres nublados. Odiamos el sol aquí en San Felipe duele, hermano, duele. Te quema, es como que es como ponerte abajo una lupa. No, no es un sol rico así agradable, duele aquí el sol, hermano, duele. Así que, no, team invierno.
1: No me simpatiza.
0: Sí. Para el frío, ¿qué voy a hacer, perrito? Una chaquetita, ropita abrigadita, te acostáis bien tapadito, un cafecito, una estufita y era. En la pega lo mismo. Y para el calor, hermano, ¿qué hacemos? ¿Puedo ir sin ropa a la pega, con poca ropa? No, ¿puedo ir con choripolera? Tampoco. ¿Puedo ir cómo dormir la noche? ¿Te puedes meterte al agua para quedarte dormido? Tampoco, perro. No hay soluciones, falso.
2: Sabe, llevo tiempo tras de día y es que yo no entiendo por qué tú me tratas así.
3: Team cubierto acá. Cielo cubierto.

0: gente, como lo quiere decir, que den algo para comer o de sonido, uno se caga de hambre. Uno puede llegar con sus cositas, sí, pero la onda, pero uno hay que transportar los equipos. Unos por acá, unos por allá, ¿cachai? Y no da el tiempo para llevar cosas, para comer. Y al final, darte de comer, puta, no estoy exigiendo tanta cosa para llenarte la guata. Pero estoy colaborando gratis, ¿cachai? ¿Entendí? Entonces, ¿entiende lo que estoy hablando?
1: Clarísimo, vos, compita. Ah, que cuando uno va como DJ a un bingo, ¿cierto? El mínimo que le den un pancito, alguna cosita. Porque uno va con buena voluntad, claro. Pero igual, cuando son muchas horas extensas, último que le lleguen un pancito. Un completito. Eso, ¿es cierto? Claro. Compita, yo cuando voy a animar, de repente no me sirven nada. De verdad. Sí, estoy toda la noche, toda la noche. Y hay veces que, oye, son súper atentos. Sí, me da mucho, demasiado a veces. Todo depende del lugar, compita. Hola.
2: Pantuflita mandó ese audio que no le dan de comer, dice.
1: Oye, yo creo que... Pantuflita, ¿usted está mezclando o está mandando audio a la radio? ¿Ah? Sí, no me dan de comer, estoy todo el programa de la cita a las 10:30, no me dan de comer. Voy a imaginar la pausa, chiqui. Último mensajito, hola.
3: Un saludo ahí a Cacharrito, de los buses Puma, Putaendo. Que lleve las 20 luquitas ahí, ya que entrando a la revisión, que la lleve ahí a la mano.
1: Está como ese mensaje que dice: oye, muy malo el pescado de tu negocio. Ah, désela a los gatos. Atentamente, los gatos. Ah, sí. Más WhatsApp. Hola.
4: Oye, compita, sácame una duda.
1: Dígame.
4: El que mandó ese mensaje está curado, está durmiendo. ¿Y qué dijo?
1: No, pues si lo dijimos, sí. Dentro de todo se entiende. What's up, in? Hola.
5: Muy buenos días, Chechito, Pantuflex, Juanito. Compa, quería mandarle un gran saludo a un gran profesor. Él se llama Eugenio Rejol Infante, compadre. Lo hacía clase de matemática en el Liceo San Felipe en esos años. Compadre, aprendí un harto con el profe. Harta disciplina. Así que nada, desearle que tenga un lindo día, una linda semana. Me gustó, compadre, toparme con el profe. Siempre ahí su saludo como corresponde. Y nada, desearle lo mejor, no al hombre.
1: Ya, compita, ven. Oye, tengo que irme a la pausa ya. Último. Hola.
6: Hola, Chichita, buen día. Hola, Pantuflita. Solo por acá vas a ver para desearle un feliz cumpleaños a una persona muy especial, que tenga un hermoso día y que lo quiero de aquí hasta el infinito y más allá. Por acá la chica Gaby, saludos.
1: Saludito entonces, todo el cariño del mundo. Un abrazo y hacemos una pausa. No, pasadísimo. Ya, vamos.
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1: Aviso al tiro, Marquito, nos vamos a pasar un poquito, ¿eh? Que usted me entiende cómo es aquí el ritmo del programa, pues usted sabe. 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

0: muy bien Vidadicto, Vidadicto. Ahí pasaba Tice, junto a Big One, María Becerra, en la radio que te mueve. Oye, tenemos Instagram, arroba BitFM Chile, así que pase inmediatamente por la red social. Ya vaya a ver la fotito, deje su corazón y su comentario y la vuelta de la canción, ya lo revisamos.
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0: Nos quedamos con Kid Voodoo, esto es Celosa, en la radio que te mueve.

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1: 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Jornada de día. Jueves con todo, jueves de jueveo. Ya me están llegando notificaciones que... Ah, ya, de Mercado Libre. Ya. Qué bueno que están llegando las compras ya del cyber, ¿eh? Oye, tú, esto viene un Black Friday. Sí, el 27... Por ahí lo tenía la noticia, hay que buscarla acá, chiquillo, antes de... Aquí voy a engrupirlo, ¿ah? Sí, hablando de cyber y todo, si es que no alcanzó nada para esta... Yo creo que ahí están, chiquillos, lo que todo lo que es Navidad. Sí, yo creo que... Es como el momento, ¿ah? Claro, ¿qué le puedo decir? Yo creo que Navidad, ahí está, aproveche. Sí, que después las cosas, chiquillos, estar de loco. Dígale al viejito Pascuero ya, dígale, desde... A ver, aquí, por aquí tenía la... aquí está, ya. Dice, acá, Black Friday se realizará entre el 27 y el 30 de noviembre. O sea, de noviembre, ¿ah? Igual queda un tiempo, que un mes y medio. Ya, pero igual hay tiempo para empezar ya a ver qué... Claro, estas cosas. Oye, sí, otro día pasó una tienda de las grandes, está ya aguatonadas, y estaba todo, yo lo que es Navidad. Incluso se están saltando Halloween. Ya, modo Navidad. Sí, muchas tiendas ya con el modo Navidad y todo el tema. Del 27, o sea, de el... A ver... Uy, mira qué rara la fecha, pantuflita. Porque sería... Es del viernes 27 al lunes 30. Es raro, porque siempre es como del lunes a miércoles. ¿Ves? Pero está buena la fecha, ya. Ahí está. Ya lo sabe. Viernes 27, Black Friday, hasta el... Lunes 30, ¿ya? Para que vaya cachureando ya y qué hace. Ya, chiquillos, vamos con el Instagram, arroba BitFM Chile.
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1: Ya, ¿qué tenemos por acá? Lo revisamos. Ahora, vuelta a ir acá al Instagram. A ver, ya, ahí está. No, está cargando ahí. Ya, vamos primero con los comentarios. ¿Qué tenemos por acá? No, si por lo menos el internet anda rápido hasta ahora, a veces. Ahí está. Oh, pinché la foto equivocada. No, esa ya. Tenemos saluditos para Ana Valesca, que dice: saludos, Chechito, que sea un lindo jueves. Saludos para Nicole Denis, que estamos aquí en la peguita ya, en Lo Campo. Están poniéndole buena la pega a la chiquilla, qué bueno. Que lo pasen bonito, que tenga linda jornada. Disfrute ya, ombliguito del mes. ¿Sí? Jorge Rebeco dice: buen jueves de jueveo con Pita, Chechín, DJ Pantuflex. Saluditos, saludos también para Jorge Rebeco. Ruth Galarse dice: buena, Tito Larraín, linda pareja con la Kena. Oye, nos vemos espectacular, ¿o no? Sí. No, y quiere... ¡Ay, Tito! No, es bueno. Tenemos más WhatsAppín. O sea, WhatsAppín. Corazones, eso. Por acá, Radio Dulce con Cabo. Les mandamos un saludo ahí a los chiquillos, a los colegas. Que lo pasen bonito. Tenemos a Jorge Pelado Lascano, Irinita Martínez, Valentina, Mari Carmen Castillo Trejo. Por acá también, Karina Faría Muñoz, Cristian Figueroa, Omar Leiva, Elizabeth Arqueros, ahí está.

0: También Paolo Ignacio, Bastián Muñoz, Prisi Santander, Leli Contreras, Richard Gallardo, Sebastián Fuentes Rojas, Katy Karim Muñoz, Leila Yasmín, Florería de Benecer. Tenemos a Sebastián Ignacio, María Lina Montenegro, María Catalina Astudillo, Cristina Valdivia, Maca Jorquera, Cintia Vargas, Seba Puyol, Luis Pérez, Alexis Salazar, el Alexis también por acá, Valeria López Cristi, Rosita Araya, Pri Sports, Francisco Vázquez, Cristóbal Gonzalo, Jessica Fernández, Mr. Cali, buena compita. Tenemos a los amigos de Construcciones Ramírez, Cristian Emilio Mora, Ana Valesca, Guille Tartaveni, Soledad Campos, Nelson Guido Carrasco, Marcelo Olivares, Jorge Rebeco, Jesús Arancibia, Kenita Tapia, Diego Saá Campos, Ari Sagredo, Jaime Andrés Prox, Maricel Rojas, Cristian Guzmán, Karen Carballo, Francisca Pizarro, el profe Rodrigo, buena profe. Tenemos a Dani Videla, Juan Carlos, María Paz, Ruth Galarce, Francisca Pancha, Pingüina, el Loco y Guita, Nati Mejías, Loreto Valdés y Valeria Fuentes en la red social.
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0: Y nos vamos, chicos, se cuidan, que lo pasen bonito, disfruten esta jornada, la temperatura dentro de todo está agradable, así que pásenlo bien, nos juntamos mañana bien tempranito junto a Juanito, junto a DJ Pantufli, que les habla el Checho, el moreno natural con la rica y sabrosa vitamina 7 AM. Mañana nos juntamos, pásenlo bacán, no... Vemos. Chao.

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1: 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Ya viene el Beat Machine con Marco Alfonso, fue en salida. Sí, no se lo pierda. Un abrazo, chao, chao.
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0: chiquillos, todo bien, motivados, aprendidos, porque es día jueves, si tu cuerpo lo sabe, viernes chico, totalmente, y está rico el día también, chiquillos. Pero, ojo, que la próxima semana, entre lunes y martes, vuelven las lluvias. Vuelven las lluvias, sí. Eso es lo que al menos nos dicen. Hoy vamos a tener un octubre histórico. Nunca había llovido tanto. Nunca llovido tanto en octubre, Dios mío. Así que, bueno. Pero aquí estamos, a disfrutar de este rico día. Jueves con todos, chiquillos, mitad de mes. Así que, nada, pues los invitamos para que te se reporte. Nos mandes su mensajito de audio a través del WhatsApp.
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0: Arrancamos con el sonido nacional. Esto se llama Combo Final. Suena Tronic en Beat FM. Dale arriba.

0: internacional con las guitarras, el primero de Tronic, luego de Los Bunkers, y ahora escuchas Lucibel Fe en este primer bloque, chiquillos, bien nacional, con esas guitarras para motivar esta mañana de Beat FM, la radio que te mueve. 11 de la mañana con 3 minutos, momento para la pausa, nos separamos y luego estamos con mucho más en este Beat Machine.
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0: 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Ya, chiquillos, hacemos la pausa, nos separamos y luego un poco más acá en la radio. Que te mueves, no le cambies. 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
1: Tenemos totalmente habilitado nuestro mensaje de audio, nuestro WhatsApp, Bill, para que te se reporte ahora ya. Te queremos escuchar, chiquillos. Mándelo, mándelo, mándelo. Más 569-566-22396. Está rico el día. Sí, luego de tanta lluvia o días nublados o fríos. Y bueno, lo que comentábamos al inicio, no serán los últimos, sino que vamos a continuar con este invierno XL. Sí, de primavera bien poco, la verdad. Pero bueno, así está la cosa. Así que, chiquillos, hay que aprovechar de lavar ropa también, ¿cierto? Sí. Oye, y lo otro es que, claro, para la próxima semana, atención, vamos a tener más novedades respecto de agüita. Así que con eso estaríamos, y eso que vamos recién en la mitad de octubre, estaríamos enterando ya el octubre más lluvioso de la historia del mundo mundial. Así que esa es. Ya, muchachos, mensaje de audio, reportes ahora ya. Te queremos escuchar, mándelo, mándelo en el más 569-566-22396. Si usted está escuchando en San Felipe, en Los Andes, en Calle Larga, en San Esteban, en Santa María, en Putaendo, en Rinconada, en Panquehue, que nos escucha un montón también. Bueno, lo puede mandar a través de nuestro WhatsApp Beat, ya habilitado, chiquillos. Mándelo ahora ya.
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1: Así es fácil, cabros. Usted se puede reportar y nos puede mandar su mensajito de audio. Ya lo saben, muchachos. Ahí está para que usted se reporte. Le ponemos ritmo y sabrosura. Llega Tomo como rey. Esto se llama Me Voy.

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1: Tremendo, muchachos. El huracán bailable, Santa Feria, Tren del Sur, en Beat FM, la radio, que tema de 11 de la mañana con 31 minutos, chiquillos. Hoy se ha pasado rápido, rápido, rápido esta mañana, cabros. Así que mándenos, mándenos su mensajito. Tenemos por acá, a ver, audios al WhatsApp.
2: Hola, Radio Beat.
1: Hola.
2: Quiero mandar un saludo a mi lindo marido que va aquí acompañándome.
1: Eso.
2: Con nuestra pequeñita. Y pedir un tema, Baby Wo de Karol G, por favor. Muchas gracias.
1: Mira, buenísimo. Uy, no nos dijo cómo se llamaba el marido. No nos dijo. Pero bueno, le mandamos un gran saludo a ustedes, chiquillos. Escuchando Beat FM, la radio que te mueve. Siempre motivando con todo, cabros. Baby Wow, suena en Beat.
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0: 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Recuerda que la seguridad es siempre lo más importante, así que hágalo, chiquéelo, ¿no? Como saben, es simple, es gratis. 11 de la mañana con 38 minutos, momento para la pausa. Nos separamos un instante, breve, cortito, y luego estamos con mucho más acá en la radio. Que te mueve, no le cambies.
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0: 11 de la mañana con 54 minutos en Beat FM, la radio que te mueve. En vivo y en directo, transmitiendo para todo el Valle Aconcagua, 98.7.
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0: Y por supuesto, Chile y el mundo conectados a través de nuestra señal online. Repórtese, mándenle su mensajito de audio a través del WhatsApp Beat. Más 569-566-22-396. ¿Escuchabas el sonido de Jay Wheeler de lejitos? Suena Beat.
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0: Sentimiento mágico, Benja Valencia, Sinaka, Pablo Londra, Zion, es el remix. 11.55, vamos.

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1: Oli, ¿cómo amaneciste? Espero que bien, yo excelente. Oye, quiero escuchar a Don Omar, te quiero pa' mí. Y la viste bueno el rato. Hoy ya es jueves.
2: Ya, Don Omar, te quiero pa' mí, un gran saludo para ti. Qué bacán que estés siempre escuchando la radio y siempre motivada, con buenas canciones también, chiquillos. Si usted lo puede mandar, repórtese también a través del más 569-566-22-396. ¡Aguante Santa María! ¡Presente! Muy bien, te mandamos un gran saludo. Muchas gracias por tu mensajito de audio. ¿Quién más se suma? Mándelo. Usted está en la tiguita, está ahí full trabajito con su emprendimiento, o en la casa, o de repente ahí van viajando y escuchando la radio. Bueno, motívese con algún mensajito de audio. Usted se puede reportar. Mándelo ahora ya en el más 569-566-22-396. Ese es el WhatsApp de Beat FM.
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0: ¿Qué será el monje de ayer que no aparece? Por más que lo invocamos ayer, no va a sonar. Venía a fallar la ouija. Entonces el día con 27 minutos en vivo en directo hacemos este beat machine. Acá en la radio que te mueve, repórtese, mándanos un mensajito de audio, te queremos escuchar, vamos.
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0: Pórtense los que ya les hizo el llamado el león. Comienza a rugir el león. Sí, igual a mí ya me dio hambre. No, el sueño muy temprano. Mensaje de audio, repórtese a través de nuestro WhatsApp Beat. Hacemos la pausa, breve, cortito y luego estamos con mucho más en la radio. Que te mueve.
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0: 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Hacemos la pausa. Luego estamos con mucho más en Beat FM.
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0: Ya, muchachos, vamos de inmediato con más de La Conexión. Te queremos escuchar. Vamos en vivo, en directo. 12 del día con 59 minutos. Oye, se pasaba, pero súper rápido. Rapidísimo esta jornada, cabros. A ver, ¿qué tenemos por acá?
1: No, hermanos, ahí que traté de invocar al monje con la ouija y se me aparece el chaparrero.
0: ¡Chao!
1: Era una ouija pila que compré ahí en los chinos, hermano. No sé si venía mala o qué.
0: De esa Hasbro. Ouija Hasbro. Oye, compite, no, pero fuera todo el deseo. Oye, desde ayer que venimos invocando al monje y no pasa nada. Nada. No aparece el monje. ¿Qué le habrá pasado al monje? A ver, por acá tenemos siguiente. Solo mensaje de audio, repórtese, vamos.
2: Buena, Marquito, ¿cómo está, compita?
0: ¿Cómo dice que le va?
2: Espero que esté bien, compita.
0: Bien, perrito.
2: Ahí fue mi motivación, dijo. Oiga, mi rey, ¿podría colocarse algo de Jere Klein, Jairo Vera, Loba? Eso, compita, ahí, a seguir motivándola, mi rey. Póngale.
0: Muy bien, oye, comenzamos este bloque con el Loba, Jere Klein, Jairo Vera, Mayriton, con el Loba, así que excelente servicio. ¿Eh? Salió hace un ratito, hace un par de minutos nada más. ¿Qué más? Se suma solo mensaje de audio, reportes a través de nuestro WhatsApp, Beat en vivo y en directo, chiquillos, transmitiendo para todo el Valle de Aconcagua, así es, a través del 98.7, pero también Chile y el mundo se conecta a través de nuestra señal online. 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

0: social, así como con contexto. Lo que pasa es que hoy día estoy recordando a un amigo que no, ya no está con nosotros. Y quería hacerte un pedido especial. Por último, al final, para no matar la vibe ahora. Ah, la vibe. Ah, ya, These Days de Foo Fighters. Solamente si es que se puede.
1: These Days.
0: Gracias, Marquito.
1: Ya, lo vamos a buscar. Vale, compita. Muchas gracias. Un gran abrazo. Lo vamos a buscar. Todo esto y mucho más a través de nuestro...

damas y caballeros, hacemos la pausa. Son ya las 3 horas con 32 minutos. 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

0: Solo 10 minutos nos separan de las 14 horas, muchachos. Escuchamos el sonido de Ricky Martin con este clásico, ¿cierto? Pero en esta nueva versión junto a Los Ángeles Azules y Tini con Vuelve. Ya, chiquillos. Oye, habilitadísimo como siempre, por supuesto, para que usted se pueda reportar. Nos mande ahí su mensajito de audio. Te queremos escuchar en el WhatsApp Beat. A ver, ¿qué dice acá? Ah, esto ya. Bueno, ahí le vamos a... ya, mira. Perfecto, ya. Ahí nos vamos a comunicar contigo. Esto es para lanzamientos de música. Bueno, ahí para que nos puedas enviar el material también. A ver, ¿qué más tenemos acá? Siguiente.
1: Buen día, Marquito Aurelio Sexy.
0: Mira la hora que viene a aparecer.
1: ¿Cómo estás, papi? Espero que estés bien. Por acá ya sabes quién. Nada más que pasando a saludar y a tirar toda la buena onda para ustedes y a todos los viejitos que ya están a esta hora sintonizando y escuchando a la mejor papurri. Deseale a todos que tengan un excelente jueves. Nada más que eso. 98.7, la de tu bola del valle. La que te mueve, te prende y enciende, papi.
0: Oiga, por más que lo invocamos ayer, no apareció. Mira, a la hora que viene a aparecer el monje, le mandamos un gran abrazo, compita. Grande

0: Hola Marquito Pancracio, por aquí Lando te saluda. Solamente pasaba a saludar y dejarte la buena onda porque ya es muy tarde para pedirte tema, te hablé muy tarde. Eso Marquito, abracito, chao chao. Uy, si enganchas ahí un temita de Venga Boys, sería muy bueno.
1: Ah, ya, perfecto, ahí sí.

0: Ya está acá nomás el programa, muchachos. Hoy no me voy con esta, la estaban pidiendo hace un ratito. Con esta nos vamos.
1: Buena, buena, buena, Marquito, Marquito, Marquito, ¿cómo está, Conchita? ¿Cómo dice que le va? ¡Qué vieja! Espero que esté bien, Cumpita, ahí. Ahí full mi motivación, viejo. Oiga, mi rey, ¿podría colocarse algo de Jerry Klein, Jairo Vera, Loba? Eso, Cumpita, ahí. A seguir motivándola, mi rey. Póngale, póngale.
0: Me equivoqué de audio. Ese no era, ese no era. Your heart will stop and play. Ya tírenme el efecto de popín.

0: Hola, hola, ¿puede ser algo de los Bunker? Nada nuevo bajo el sol.
1: Ahí se va a bajar a JP, a JB, ¿eh? Estamos pasados en el tiempo, 2 de la tarde con 2 minutos. Habíamos prometido que no íbamos a despedir con esta canción, nos la habían pedido hace un ratito. Así que chiquillos, ahora sí que se nos vamos, nos vamos. Un gran abrazo, que estén bacán, se cuiden un montón y a seguir escuchando la radio. Que te mueve, chao, chao.
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0: tardes. Buenas, pero buenas tardes. ¿Cómo están, amigas y amigos? Bienvenidos a La Todo Beat. Comenzando el programazo en este jueves 15 de octubre, perrito. Ya estamos, ¿ah? Ya estamos ready, listos y dispuestos para acompañarnos desde ahora y hasta las 6 de la tarde, acá en el 98.7 en todo el Valle de Aconcagua.
1: Eso.
0: Saludos a las 10 comunas del Valle. A todos en la señal online, bitfm.cl también, y nuestra aplicación, ¿ah? Saludos de gigantes. Por supuesto, invitadísimos todos ahí a que se reporten, sea parte del programazo, porque aquí estaremos, cargadísimos a la buena música, datos, informaciones y toda la energía que necesitas en la hora que más cuesta, por supuesto, ¿eh? En esta jornada de jueves, ¿eh? El fin de semana se acerca y nos motivamos en Beat FM, la radio que te mueve. Soy Fabián Castro en vivo y esto es el A Todo Beat. Bienvenidos. Bienvenidas.

0: El sonido de Omar Kurz, ahí estaba, vamos a Cochi. Acá en la radio que te mueve. 98.7 en vivo y en directo, amigos míos. 16 con 17 minutos, vamos a nuestro WhatsApp.
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0: Claro, ahí puedes reportarte, manda tu mensaje de voz. Si no puede mandar el audio, escríbanos nomás. No hay problema.
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0: Tito, junto a Arcángel y Wisin, aquí está la gerencia.

0: juntaron las mami.
1: Se juntaron las mami. Catáis, ajá. Vamos toda la people a reportarse.
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1: 4:25, 4:25. Por acá nos dicen. Disculpen Radio Beat. Que ocupe este espacio, dice, para pedir una pequeña ayuda. Ya que me tengo que ir de la ciudad hacia el sur y de verdad tengo que dar en adopción a mi mascota. Y me ha costado un mundo conseguirle un hogar temporal o un hogar definitivo. Es un Pitbull XL de 3 años, súper amigable con las personas, juguetón. Entonces quisiera saber si alguien estaría interesado en adoptarlo, ya que no lo puedo tener a donde voy. Porque el casero que me arrendó fue lo primero que me pidió que no tuviera mascota. Y el espacio es muy pequeño, es un departamento de una sola habitación y no lo voy a poder tener. ¿No deja fotos del perrito? Abrí la foto del perrito. ¡Oye, hermano! Qué triste, loco, Dejaré el número de contacto. Atención, comuníquese con esta persona. No me dejó su nombre. Sí, no nos puso su nombre, pero sí, está dando este perrito en adopción. Un pitbull. Anote, +569, comuníquese nomás, porque estoy autorizado a dar el número. +569-2186-7521. +569-2186-7521. Para que, si quieres tener este perrito o más consultas, se las puedas hacer ahí a esta persona que nos dejó este mensaje. Que le vaya bien y, por supuesto, ojalá que pueda darlo en adopción ahí, ¿eh? Bien.
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1: Me piden un tema de BTS por acá. Sí, comenzamos el programa con un temazo de BTS. Se lo perdió, parece, ¿eh? ¿Quién más por acá? Vamos.
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1: Audios, hola.
3: Buena. Andamos laburando, cumpira, poniéndole bueno ahí a las piscinas.
1: A las piscinitas, sí.
3: Ya se puso fresquito, por lo menos. Está sí. Haciendo calor recién.
1: Capaz que llueva, Dave.
3: Está más cuidado que la cresta.
1: ¡Oiga, pues!
3: Que hace calor, que llueve, que cae en granizo. No se sabe ya.
1: No se sabe.
3: Oiga, mi rey, ¿podría programarse algo de System, sí o no? Con Santa Fe Clan. Fiesta. Y si no tiene eso, cualquier System, sí, si es que tiene algo por ahí.
4: Yo sé que en ese computador hay algo.
1: Sí hay.
3: Algo. Saludos, compita, y que tenga buena tarde.
1: Saludos, brother, que le vaya bien, es verdad. No se sabe con el clima. Todos los meteorólogos y los especializados dicen ya nadie sabe lo que puede pasar. Ayer tenía ahí algo afuera. Dije, no, para el solcito de mañana. Y se puso a chispear. No, si uno no sabe, ¿eh? Con las nubes que hay alrededor del Valle de Aconcagua. ¡Ay, ay! No se sabe. Chisten C, Jeff Turner Music, el Manso Dance, Manso Temazo, lo que suena en la radio que te mueve ahora, 4:28.

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0: Tremendo el sonido de Randy Nota Loca junto a Wisin. Ahí estaba Soñando. Recuerda reportarte nuestro WhatsApp habilitado para ti, vamos.
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0: Por supuesto, en vivo y en directo, amigos míos, en esta Todo Beat de jueves, con todo.
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0: Aquí está Polima West Coast, la triple C.

0: Tremendo, amigos, amigos. Mike Towers, lo que sonaba Carita Feliz. Nos preguntaban qué temazos tocábamos recién. Sí, ahí estaba anteriormente Polima West Coast y antes Randy con Wisin Soñando. Buena. Bloque de reggaetón actual, amigos míos.
1: Claro. 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
0: Oiga, chaparrero, no me diga que está donde la cita kinesióloga.
2: Buena, Fabián, soy el que paró San Felipe.
0: A ver.
2: Hola, Someo, mentira. Estoy con la Kini.
0: ¿Viste?
2: Aquí en el Cefán de Cajali. Ay. Me quedan como 3 sesiones más. Y estoy solito, ya que estamos escuchando BTS. Ahí anda, pues, mi señor y mis 2 hijas en Santiago, las lindas, para ir a los conciertos. Y yo, solito aquí en la casa. Ay. Bueno, así es la cosa. Ya. Chao, Lin. Cuidado, lo seco así. Saludita a la Kine con tanta.
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0: Saludos, cita Kine. Que vaya bien. Saludos, chapa. Me preguntan aquí cómo. No era nada el tema soñando. Fue como el segundo tema después de BTS. Ah.

0: después de BTS tocamos Omar Kurz, vamos a Cochi. Ahí le vamos a mandar el registro a esta persona que nos está preguntando. El historial completo para que saque los temas. Sí, no hay problema. Ya, ¿qué más por acá? Buenas tardes. Solamente 5 minutos para las 5 de la tarde. Buena, buena, buena, buena, buena.
1: Aburrete, pues hace como 20 sesiones que faltaban 3 sesiones más.
0: Oye, ¿sí o no? Sí, Taconi, paciencia eterna va a tener que... Qué terrible el chapa, ¿eh?

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0: caída de carnet, amigos míos, en vivo y en directo. Puedes reportarte, pide tú, se te cayó el carnet ahora en este bloque, dale.
1: +569 566 22 396.
0: Ya, amigos míos, por acá nos dice, saludos, amigazo, ¿cómo está usted? Muy bien, amigo, ¿y usted cómo le va? ¿Podría poner algo de Casey? Un mix de Casey. Ah, ya. Sí, buena calle de carnet, ¿eh? Hace rato no ponemos disco, funky. Funk. A ver qué tengo de Casey on the Sunshine Band. Ya, vamos con eso. No hay problema. Vamos.
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0: Preparamos las camisas con lentejuelas, el peinado afro, la bola de espejo. Julito Salinas, vamos, la bola de espejo, por favor. Y vamos con la onda disco Casey on the Sunshine.

0: ¿Podrá salir algo de Elvis Presley, el rey del rock?
1: Vamos con la onda disco, perrito. Pendiente Rasputín. Se viene Bonnie M.

pidieron Casey, bien. No pidieron Bonnie M, bien. Hubo quórum para la onda disco en esta tarde. Ay, vaya.

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0: de platino. Ahí estaba Sácale Todo el Sudor, reggaetón de la mata, para este último bloque de la Todo Beat en este jueves en la radio que te mueve.
1: El show mix de la tarde en Bobby, DJ Fabián Castro en A Todo Beat. ¡Ah!

0: Wisin y Yandel. 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Terminando este programa que se llama Todo Beat. 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
1: ¡Ya! ¡Ya! ¡Nos vamos! ¡Abrazos! ¡Ay! ¡Grandotes!
0: Oye, que esté muy bien, ¿eh? Sigan teniendo una gran tarde con la radio que te mueve. 98.7 en todo el Valle de Aconcagua. Se viene DJ Vampiro, luego DJ Centro con el Mambo Beat. Y mañana nos encontramos aquí, a las 4, en otro A Todo Beat.
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4: Listos con la dosis del mix, muchachos. Estamos listos ya con este nuevo capítulo en la edición de jueves. Jueves con todo, ¿ah? ¿Eh? Sí. Estamos listos con todo. El WhatsApp, el Instagram, para que dejes tu mensaje. Segundo bloque también tenemos la dosis. Se te cayó el carnet, así que atentos. Tenemos información BTS. Sí. Lo que ocurrió con el primer concierto de ayer. De ahí te lo vamos a contar. Bien. Y tenemos un montón de cosas, ¿eh? Hablamos de Pixies en Frutillar. Ah, podemos repetir de nuevo. De ahí te contamos todo eso y más, muchachos, los conciertos que se vienen, las películas que también se van a estrenar en los próximos, en el próximo año. Eso y más, muchachos, en el mix. Así que muy atentos al capítulo de hoy. Y para comenzar, lo hacemos con el Daddy Yankee, con el Daddy Yankee. ¿Vendrá en índole cristiano o este es el primer corte como genérico? Bueno, Daddy Yankee, esto se llama Bots en la radio que te mueve.

escuchaba la importancia del romance, ¿verdad? Daddy Yankee, Bésame Otra Vez. Buena. Ahí está. A fin de mes se estrena el disco de Daddy Yankee. Vamos con lo siguiente, porque tenemos que hablar de cine y esto tiene que ver con Brendan Fraser, porque se mostraron algunas imágenes. Bueno, esto es como... Creo o no creo, porque se habían filtrado algunas imágenes de la momia, de la... del... ¿cómo se llaman? Del set de rodaje, pero no cuadraban con las fotos que están mandando ahora. Claro, hay fanáticos que lo pueden haber hecho con inteligencia artificial, pero lo que sabemos ahora es que sí, esto sería en la cuarta película. Claro, Brendan Fraser, Rachel Weisz. Se había mostrado también a Brendan Fraser haciendo ejercicio, casi con caluga y todo. Pero Universal dijo lo siguiente: la momia se va a titular The Mom, La Momia, El Libro de los Muertos, anticipando que el poderoso artefacto egipcio que puede devolver la vida a los difuntos será clave en la historia que llega a los cines el 15 de octubre del 2027. Y ahí se ve, Page Six publicó en sus historias de Instagram a Rico Connell y también a Evelyn, que están dentro de la producción. John Hannan, como Jonathan, también está ahí. Ahora me pregunto, ¿te acordás que metieron como al hijo? No sé si va a estar el hijo también dentro de la producción. Después hubo una otra entrega, como enredado. No estaba Rachel Weisz, entonces trataron de pasar piola con otra persona. No sé si eran chistes de eso, ¿eh? Pero ahí está, muchachos. Estas son las primeras imágenes, según Page Six, de lo que es el rodaje de La Momia. Y se ve muy bien, muchachos. Ya están adultos, siguen casados, ¿eh? No, al parecer no es eso, que después de tantos años ya no estaban juntos, se separaron. No, en este caso está ahí. Así que si eres fanático de La Momia y fanático de Brendan Fraser, de Rachel Weisz, es cosa de que vayas a Page Six, porque ellos tienen la exclusiva y tienen las primeras imágenes que ya están dando vuelta, muchachos. Eso es La Momia, entonces, para el próximo año. Te lo dije, el 15 de octubre del 2017 sería El Libro de los Muertos. Ahí está, ¡Epa! ¿Qué? Me asustan, no me asustan. Íbamos bien. Me asustan, de repente me lanzan esta.

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1: Ahí escuchabas entonces a Danny Flow con la Loyalty, muchachos, en el mix. 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Bueno, fanático de YouTube, parece que... No, que me ríes, no. Es que hay tantos conciertos y la esperanza era ver a YouTube, me dicen por acá. Pero al final, ya no. Esto que se llama The Greatest Show on Earth parece que solamente en Latinoamérica se va a hacer los días 23 y 26 de febrero. Perdón. Febrero, Brasil el 10 y 12 de marzo y Argentina el 23 y 25 de marzo. Así que ahí está. Se estrenó el disco y todo. La primera visita de YouTube. O sea, eso en Latinoamérica, nada más. México, Argentina, Brasil y no hay más. Y de hecho, ¿cuándo fue hagamos el resumen de las visitas de YouTube a Chile, que hay mucha fanática de YouTube. El 98. Después el 2006 con el Vértigo Tour. Ese era el 98 del Discotech. Sí, disco. Ah, sí, y entraban con el tema Mofo. Oh, sí. Pop music, me acordé. El 2011 fue con el 360 Tour, que estaba instalada en la mitad de la pista del Estadio Nacional. Y el 2017, donde celebraron los 30 años y repasaron el de Joshua Tree. Así que ya no hay YouTube, muchachos, para Latinoamérica, para Chile en especial. El resto no nos importa. No. Sí. Así que nos vamos a quedar con las ganas, pero todo dice ahí abajo en Live Nation. A lo mejor puede ser a mitad de año, no lo sabemos. ¿Quién sabe? Vamos con más, vamos con YouTube.

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3: Ya muchachos, entonces estamos listos con nuevos 30 minutos para seguir la dosis del mix. En los próximos minutos se nos viene De ahí, ¿eh? 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Hacemos el mix.
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3: De ahí nos vamos con esto. No, lancémosla.

0: Ay, perdón, perdón.
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0: Jugando con las máquinas. Después, ¿por qué se le echan a perder? Por eso, por eso. Vamos con Night Clovers. Esto es Push the Feeling On. Y comenzamos con esto, muchachos. La dosis, se te cayó el carnet de este super jueves. Sí.

se no cayó el carnet, con Sam Piver. Ya nos vamos a la pausa, muchachos. Dejamos este bloque. Volvemos. Volvemos y tenemos sonidos como...

0: muchachos. Solo acá en la radio que te mueve. Nos vamos a la pausa.
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2: Eso. Ya, muchachos, última hora del mix. Sí, nos queda todavía, nos queda. Atentos. Muy bien, estamos listos ya con este bloque. Ah, de ahí te hablamos de BTS, el primer concierto que realizó en el Estadio Nacional. 70,000 personas reunidas, muchachos. De ahí te lo contamos. Y de cómo se comportaron las ARMYs. Hacemos un resumen de ahí. Así que comenzamos, señores, este bloque del mix con Frances, Inaka, Lucky Brown, entrando el calor aquí en el

0: Ahí escuchabas el sonido entonces de Francesa y Naka, Lucky Brown, entrando en calor, muchachos, en la radio que te mueve. Hacemos esta dosis del mix y nos vamos. BTS 8:15 arrancó el concierto de BTS anoche. Montón de gente transmitiendo en vivo el concierto. Hasta el canal del Pancho lo estaba reaccionando. Oye, ¿cómo lo hacen? ¿Cómo lo hacen? Bueno, todo eso en el concierto de BTS. Hubo una vista del dron del Estadio Nacional, pero es que era impresionante. Bueno, muchos ARMYs. Y lo que más he destacado es el comportamiento que han tenido las ARMYs y los ARMYs en torno a lo que ha sido BTS. De que incluso el general director de Carabineros, Marcelo Araya, dedicara las palabras a las ARMYs. En serio, ¿sí?
1: Tenemos un despliegue que es importante nosotros para todo lo que son los servicios extraordinarios. Tenemos que considerar que estamos desarrollando servicios habituales desde frontera en todos los lugares, tránsito, carretera, de acercamiento comunitario, pero también tenemos que estar presentes en estos eventos que requieren una gran cantidad de personal. Pero en lo que ha sido, lo primero, esta evaluación preliminar del día de ayer en el concierto, en el cual se reunieron al interior del Estadio Nacional aproximadamente unas 76.000 personas. Yo quiero destacar un comportamiento ejemplar. Yo, en primer lugar, también a estas denominadas ARMYs, ellas se han organizado y sobre todo han colaborado, han participado de las reuniones, y creo que ha sido muy respetuoso y ha sido reconocido incluso por el grupo BTS, en el cual han permitido, no han ido a los hoteles, no han ido a intervenir, no han ido a entorpecer quizás con el afán de ver a sus ídolos, han sido sumamente respetuosos. Y hoy día la noticia, creo, en torno al recital es solamente musical, es una noticia artística de calidad, en el cual el público disfrutó, cantó, bailó, y la noticia no es policial. Yo creo que es un tremendo ejemplo que muchos otros eventos, sobre todo deportivos, debieran tener.
0: Ahí está, no, genial, así que grande las ARMYs. Vamos a conversar con ella de nuevo, ¿eh? Con el fan club de las ARMYs. En todo caso se organizaron. No fueron a los hoteles. O sea, imagínate, un fanático, fanática de alguien, y que no se... Su instinto es ir a ver a tu ídolo, tratar de tocarlo, tratar de sacarte una selfie. En este caso, las chicas dijeron, con todo el afán, decirle no vayan, no los molesten, déjenlos tranquilos. No vayan al Estadio Nacional a acampar. Esto mejor que Estadio Seguro, pues bueno. Estadio Seguro es un fiasco. Yo sacaría al ministro de Deporte al tiro, pondría una ARMY. Puta que funcionó bien. Oh. Así que no grande las ARMY, ¿eh? Estadio Seguro es una mierda. No, funcionó bien. Ahora quedan dos conciertos de BTS, ¿eh? Tampoco, que se pusieron ahí rudas también. En el momento que toda la prensa quisiera hacer un seguimiento a BTS, ellas iban a banear las cuentas de toda la prensa. No es cualquier cosa. Así que ahí está, muchachos, el primer informe del concierto. 76.000 personas en el Estadio Nacional. Así que ahí está, no grande. Ya, vamos con más. Vamos con BTS. Oye, yo organizaría cualquier cosa con las ARMY. ¿Te imagináis el super clásico de la U con el Colo Colo Estadio Nacional? Al primer encontrón, baneado todo. No, sería bueno. Ahí está. Vamos con más. Let's go.

0: Ahí escuchabas a Taylor Swift con The Fate of Ophelia. Muchachos, en el mix. 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Ya nada.
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0: Así nomás con BTS, ¿ah? No, dejémoslo ahí. Ahí destacado nada menos que por Carabineros, a las armies en todo su... En todo. Hoy me acordé, ya que estaba viendo aquí como estrenos, para los fanáticos. Sí, para los fanáticos, Don Omar regresa a Chile. ¿Ah? Sí, déjame buscar. Don Omar. Esto lo podía haber hecho antes también, ¿eh? Sí. Ahí, la encontré, gracias producción. Ustedes son lo máximo producción. Bueno, va a estar Don Omar, se viene con gira, va a estar en Chile. De hecho, habló un poco de aquello. Pero esta canción es una de las que también remixó Tiesto. También hizo una versión. ¡Danzaco duro! Pero también es tema central de una teleserie. ¡Danzaco duro! Sí, de Avenida Brasil. A esa. No es que la haya visto, pero me acordé. De Avenida Brasil, que, ojo, ayer fue la presentación en Oglobo de Avenida Brasil parte 2. Sí, no me cree la gente, Avenida Brasil vuelve la parte 2 y presentaron a todo el elenco, que ya está más grande, pero están todos ahí, ¿eh? Sí,

Muy bien, muchachos, escuchabas ahí a Any Blue, se llama, ¿eh? Y lo otro, Avenida Brasil, parte 2, ¿eh? Por si acá, por si acá. Y ayer hicieron el anuncio. Nos vamos a la pausa. Sí, nos vamos a la pausa, regresamos con más. No se vayan, tenemos más sonido, muchachos, aquí en la radio.

0: pausa, no se vayan.
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1: Ahí estamos viendo la crítica de en torno a lo que es Street Fighter, la nueva película, donde finalmente, mira, se consigue capturar el espíritu estrafalario y excesivo de la legendaria saga de videojuegos de Capcom, pese a no lograr conectar todos los combos, ¿sabes? Se hace. De hecho, el Street Fighter, la última batalla del 1994, que tuvo a Jean-Claude Van Damme, Raúl Juliá, Kylie Minogue también. El Street Fighter, la leyenda de Chun-Li del 2009. ¿Qué más? Bueno, lo que dice acá es que lo más importante que se ve y se siente como el videojuego. En eso acierta con creces, teniendo muchísima fidelidad en los diseños, los trajes, los colores saturados, los efectos, los poderes, donde nada es suficientemente absurdo para

poder llevarlo a la acción real. Así que si eres fanático de del Street Fighter, tienes que ir a ver la película. Ahora, claro, a lo mejor la taquilla, hay que esperar la taquilla del fin de semana. ¿Cómo se ve? Este 15 de octubre se estrena, veamos cómo funciona el fin de semana y de ahí sacamos algunas conclusiones. Y para cachar, en especial para los fanáticos de Street Fighter, que se estrena hoy, muchachos. Sí. Mortal Kombat, Street Fighter, ya, como que a veces me pierdo. Es distinto. Ya, vamos. Y nos quedamos con Swedish House Mafia.

0: Esto es Happiness Is So Bad. Sad, perdón. Sad, no bad. Sad. Y escuchabas a Swedish House Mafia ya en este... ¿Qué podríamos decir? Último bloque del mix, a las 7:47. Alcanzamos, ¿eh? ¡Oh! Gracias, producción. No me acordaba. ¿Te acuerdas cuando te hablamos de lo que había ocurrido con Ed Sheeran y quién le prestó ropa en cierto sentido cuando estaba en el Sphere, así se llama, Sphere de Londres, de Las Vegas? Fue Metallica, diciendo contundentemente: nosotros no nos metemos en ninguna cuestión, solo música, amor y heavy metal es lo que quiso decir. Y eso lo comentó en vivo. Hubo un clip, sin querer queriendo, esto fue el 10 de octubre, y le dio como el espaldarazo a Ed Sheeran, que debe estar en un rincón llorando, ¿eh? Oh, ¿qué pasó? Bueno, todo eso en el Sphere, claro. Ay, gracias, producción, ¿eh? Adivinen quién le echó la foca a James Hetfield de Metallica. A James. ¿Quién cree usted? Exactly, correctly. Nada menos que el Roger Waters también se metió ahí. De hecho, lo que dijo el líder de Metallica no le cayó bien a Roger Waters, quien aprovechó su participación en el podcast que se llama The Katie Halpert Show para lanzar una serie de críticas contra el estadounidense. De hecho, durante la conversación abordó su postura política de Hetfield, recordó a sus antiguos comentarios sobre el uso de canciones de Metallica durante los interrogatorios a prisioneros iraquíes. Fue cuando Waters reaccionó, dice: ¿podemos dejar de hablar de este imbécil?, dijo. Estoy harto de él. Está demostrando que es un completo imbécil. Uy, yo no me metería ahí, don Roger Waters. Es como meterse con el mundo del heavy metal. La bandera del heavy metal. No sé si te va a respaldar el resto de gente, ¿eh? No sé si los fanáticos de Pink Floyd ya no te están... No sé qué pasa, ¿eh? Ah, perdón, Bueno, así que ya lo saben, ahí está la guerra entre los dos. El señor Roger Waters, ex Pink Floyd. Sí, porque ahora... Y tenemos a James Hetfield de Metallica. Ahí está, vamos a ver si prende con agua el líder de Metallica y le responde algunas cosas. O que se encuentre, como te acuerdas, ahí el programa MTV... que había en el cuadrilátero y se encontraban y se enfrentaban a charchazo. No. Celebrity Deathmatch. Me acordé, MTV de los 90. ¿Eh? Hoy no podría ser eso, no, para nada. Hoy día no se podría dar ese programa. Así que ahí está, muchachos. ¿Qué opinan ustedes? ¿No dejan el mensaje? Ah, nos tenemos que ir ya.
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0: No, pero ahí está. Nos vamos, sí, una canción más y nos vamos. Vamos con algo distinto, ¿eh? Pero que igual la fanaticada, no sé si apoyará o apoyan a Roger Waters. Y después a James Hetfield, la fanaticada de Metallica. Ay, se encuentran, ¿eh? Tu líder dijo que... No, el tuyo dijo que... Nothing Else Matter es la mejor canción. No, The Wall es la canción. Ha lucrado todo el año de ella, toda la vida de esa una canción, de esa puta canción. Y el otro, tú te creí rockero y ya estáis viejo. No, no, te imagino. Yo me imagino la pelea, ¿eh? Vamos con algo nada que ver, ¿eh? Una canción más. I'm moving to the sun. Ay, me imagino el...
2: ¡Salte de aquí, The Wall!
0: ¡Oh, ándate, nazi, en el spatter! Se tiran cosas así como canciones. Dile a tu baterista que aprenda a tocar. El de Metallica. Deja de lucrar con las canciones de hace 40 años que no son tuyas. Y se empiezan a gritar cosas.

0: 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Ya. Hoy me acordé también lo de YouTube. Salió una entrevista hace muy poco y que habían colaborado con Ed Sheeran. Y en un momento de la colaboración, Ed Sheeran le dice: oye, no te voy a poner a hablar de política. Así como, yo pienso que él es la figura de ese tiempo, como la broma que le hacen los Simpsons a YouTube. Oh, y Bono se le escapó. Bueno, ahí está el conflicto, ¿eh? La dejamos ahí que se digan cosas Metallica con Roger Waters. Yo a veces siento que Roger Waters está enojado con todo el mundo, ¿eh? Ya, nos vamos, cuídense mucho, pórtense bien. Y nos escuchamos mañana, 6 de la tarde, hacemos otra ronda del mix, muchachos, solo acá en la radio. Que te mueve, se cuidan mucho, se portan bien, se quedan con nosotros. Hay buena programación aquí en La Vita, así que muy atentos, cuídense mucho y mañana nos escuchamos. Vale, chao, chao, chao, chao. Y no peleen, ah, no peleen, no peleen. No peleen, no peleen. Ya, chao, chao, chao, chao, chao, chao, chao, chao, chao.
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